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Llegó la hora de las noticias, 8 de la tarde, 5 minutos. Y les cuento que la Comisión de Hacienda del Senado aprobó una indicación incorporada a la mega reforma impulsada por el gobierno que crea el denominado derecho al olvido bancario, iniciativa que ahora deberá ser discutida y votada por la sala. La propuesta establece que bancos y otras entidades financieras deberán eliminar de sus registros internos, así como de las comunicaciones a terceros, información sobre deudas impagas o extinguidas de personas naturales una vez transcurrido 5 años desde que fueron exigibles o prescribieron. Asimismo, la indicación prohíbe esos antecedentes, incluidas las deudas pagadas o extinguidas, sean utilizados para negar el acceso a créditos, productos financieros o la apertura de cuentas. Una de las impulsadoras de esta medida, la senadora socialista Daniela Sicardini, afirmó que el objetivo es poner fin a las denominadas listas negras que mantienen las instituciones financieras. En otro ámbito les cuento que las controversias en Codelco siguen escalando. El exgerente de presupuestos y control de gestión, César Márquez, demandó la estatal por despidos injustificados y vulneración de derechos, afirmando que las cuestionadas cifras de producción del año 2025 fueron conocidas por el directorio y que actuó bajo presión para poder cumplir las metas. A este caso se suma la demanda del ex vicepresidente de operaciones, Mauricio Barraza, quien reclama haber sido despedido injustamente tras el accidente en el Teniente. Parlamentarios anunciaron que ambos casos serán revisados en la comisión investigadora y apuntaron a la responsabilidad de las antiguas autoridades de la empresa.

0: último, durante esta jornada, el viceministro Claudio Alvarado se refirió al debate por la mega reforma que se va a votar mañana miércoles en la sala del Senado y contestó críticas provenientes de esta oposición, especialmente cuestionamientos por parte del diputado Daniel Manucheri, quien abordó el sistema frontal que está afectando a diversas regiones y gestiones del gobierno al respecto. Lo que vemos hoy día es un ministro del Interior que pareciera que anda más preocupado de juntar los votitos para la ley de los superricos que de un fenómeno climático que probablemente va a causar estragos en cientos y miles de familias chilenas. Consultado al respecto, el secretario de Estado dijo tener la capacidad suficiente para estar preocupado de ambas cosas. En ese sentido, también respondió a esta crítica. Las declaraciones del diputado Manucheri no las voy a comentar porque creo que no tiene ningún sentido, dice él. Yo tengo la suficiente capacidad como para estar preocupado de los temas del Congreso, como también los temas de emergencia. Por lo tanto, si él tiene una sola capacidad, que es criticar, y no puede hacer otra cosa, es problema de él, no es mi problema. Fue lo que dijo el viceministro Claudio Alvarado. De esta forma nosotros cerramos nuestro boletín informativo de las 20 horas aquí en Punto 7. Ustedes sigan en nuestra compañía.
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0: Oye, qué buen tema. Y estamos escuchando a Chino y Nacho del Carmen junto a Soraya del Carmen también. 8 de la tarde, 17 minutos. Quedamos completamente informados, familia. ¿Cierto, Mabri? ¿Terminaste ya?
1: Ya, señorita. Perdón, señora Karina Gutiérrez.
0: Del Carmen.
1: Estamos listos. Muchas gracias por tu compañía en este ratito.
0: Ah, pero sí parece.
1: Fue muy agradable, muy agradable. Me reí bastante con del Carmen. Así que ahora voy a decir Mauricio del Carmen.
0: Sí.
1: Y nada, pues cumplí la velita, así que voy a echarle combustible al Guasón Móvil o al Tini Móvil. Y nada, pues nos estamos escuchando mañana. Que tenga un bonito retorno a casa. Mañana va a ser un día lluvioso acá en Villa Alemana, así que
0: todo
1: esperemos
0: Chile.
1: Que esté buena la peguita, porque tengo que trabajar miércoles, jueves, viernes, sábado, y si no alcanzo, hasta el domingo. Así que, pero no importa, vamos que se puede.
0: Eso.
1: Un saludo ahí a su querido esposo. Que les vaya muy bien, cuídense y con cuidado para la casita.
0: Muchísimas gracias, mi queridísimo amigo Mauricio del Carmen Hernández también. Que ya se va a la casita a descansar después de un largo día de trabajo. Mamá, mi mami me va a retar.
2: Sí, señorita del Carmen, cuando sea más de edad, así como yo, vas a amar ese nombre y vas a decir, qué hermoso nombre me puso mi madre. De ahí vas a ver, acuérdate de mi palabra.
0: Quiero que llegue luego ese día, madre. Para amar tanto mi nombre como lo amas tú.
3: Hola, ¿qué tal? Buenas tardes.
0: Hola.
3: Hoy te aprovecho de avisar. No sé si habrán avisado antes o no, pero la calle acá Recreo con Inglaterra, pasadito Inglaterra,
0: ¿ya?
3: Yéndose al casino, está completamente anegada.
0: Ah, sí, es verdad.
3: Y creo que hay un auto, un Suzuki Alto que quedó ahí
0: en pana agua.
3: Por el tema del agua. Así que para que tengan cuidado y que cambien, ojalá, ruta. Eso, bye. Sí.
0: Busquen una vía alternativa porque ahí camino al casino hay mucha agua, sobre todo para los vehículos bajos. No pueden pasar porque se van a inundar. No es chistoso, guato. Cuando le pasa a uno, no es chistoso.
4: Cari, este jueves celebramos mi mamita también y yo las Cármenes. Así que
0: Carmen,
4: vamos a estar juntitas,
0: sí,
4: para celebrar.
0: Y ahí vamos a estar todos celebrando.
5: Si yo estuviera en Temuco... Acá, allá, yo no la haría, obvio, yo no me llamo Carmen.
0: Ah, ¿no?
5: Pero mi mamá se llama Carmen, entonces estamos acá, estoy acá en Villarrica yo.
0: Celebrar la tía,
5: ese día, ¿no? haciéndole una estafada a la mamita.
0: Lindo.
5: Celebrándole su santo. Sí, pues, siempre, sabes que tú, todos los años lo hacemos, entonces, todo este año igual, pues, celebrando a las Carmen, igual, mi mamá se llama Carmen y le hacemos una cosa rica. Un estofado entre todo y lo celebramos, pues, hija, eso.
6: Sí, yo soy Wilfredo del Carmen.
0: Señor Wilfredo del Carmen, mucho gusto. Mi nombre es Karina del Carmen. ¿Cómo estáis, pues, Eloy?
7: ¿Qué tal? Muy buen, pero
0: Eloy
7: muy,
0: del
7: muy,
0: Carmen,
7: buenas
0: Guzmán.
7: Tardes, amiga Karina. Gusto le escucharla nuevamente, oiga. Gusto saber que se recuperó Eloy de Valencia Vago. Le mando muchos saludos a usted y a toda la familia de la Punto 7, acabando de llegar del trabajo. Soy un 7. Y tú.
0: También, soy mi amigo Eloy del Carmen Guzmán. Me salió un espinillo, guata, me duele. Me estaban tocando la nariz justo allí. Ah, y apareció mi espinilla del Carmen también aquí haciéndose presente con nosotros.
8: Un saludito igual a las agüitas de las Carmelitas. ¿Qué agüitas serán esas?
0: No. Yo creo que son de esas agüitas peligrosas que se toma mi papi. Unas agüitas de mi papi.
4: Carinita, ¿ah? ¿Tú quieres ir a algún lugar ahora que vaya a estar de tus días? Bueno, vámonos para Puerto Saavedra.
0: Vamos.
4: Mañana mi hermana está de cumpleaños.
0: ¿En serio?
4: Y yo voy para allá.
0: Vamos.
4: Y el día 16 ella está de Carmen. Así que vamos a tener un buen asadito, un buen bailoteo, un buen ramazotti o lo que sea.
0: Todo, voy
4: a buscar
0: todo.
4: A la radio. Deja el sandu, porque la micro se va a las 7:30 de la tarde y ahí te paso a buscar en la esquina de Estado Municipal con Portales.
0: Ya,
4: pero
0: Erika.
4: Nos vamos en bus.
0: Nos lanzamos nomás, sí, porque no hay que manejar, porque si queremos beber, no podemos manejar. aquí del Carmen.
9: Oye, carinita, cari, ¿cómo está tu abuelita? ¿Cómo está la Raquelita?
0: Ahí está mi viejita, está en la casa, ha estado súper bien. Bien acompañada también de mi tía Sonia, que viajó desde Chunchi para poder acompañarla, estar con ella. Acompañada de mi mamá también, de mi tía Lali, de Claudio, de Adi. De mí, obvio de mí. Así que ha estado bien acompañadita, llena, llena de amor, y se ha sentido bien, y creo que se siga sintiendo igual, la vieja. Que siga igual nomás de bien, estamos, si ya está bien, estamos todos bien.
10: ¿Cómo estás, Karina Gutiérrez? Oye, Karina, el Carmen, por acá, Roberto, el Carmen. Oye, nosotros ya celebramos las Carmenes el domingo.
0: ¿Con quién?
10: Tuvimos una misión súper importante.
0: Ay, ¿por qué te acordás? Ay, yo estaba enferma.
10: Con algunas días de guerra, pero... ya estamos recuperados. Estamos recuperados. Eso, Cari. Un abrazo para ti.
0: Un abrazo para ti también, Dobeto del Car.
11: Oiga, Karinita, había una calle anegada. No cenaba mucho rato ahí por Avenida Alemania. Cuando de repente viene un caballero y le pregunta en un auto a otro: oiga, amigo, ¿estará muy hondo para pasar? No, caballero, pase nomás, hijo, no hay problema, está bajito. Se tira el compadre y queda hasta la mitad del auto metido en el agua. Se enoja el compadre: ¿cómo dijiste, jetón, que estaba bajito? Sí, pues, caballero, si a los cuatro le llega hasta el peso nomás el agua.
0: Gracias, gracias, no se moleste. Ese es mi amigo Pancho el Calvo. Se llama Amigo Panchito del Carmen Cabello. Te dio, y cuando te da, tu guata. Karinita, yo soy de fondo el Carmen. ¿Sirve o no?

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Oye, que me gusta Pablo Alborán, me encanta. Tiempos Bonitos es lo más nuevo de esta semana que nos canta Pablo Alborán acá en Punto 7. ¿Dónde lo escuchaste primero? Por supuesto que acá, por la radio, Punto 7. El del proceso también nos cantaba El Reja. ¿Cierto, amigo?

0: yo hace rato dije, ya el Madrid tiene que estar en su tercer sueño ya. Llegó a su casita a descansar y tenía que estar listo, tomado de oncecita, botó su chanchito.
1: A mí me dicen tormenta eléctrica, Cari.
0: No.
2: Buena, buena, Buscari, ¿cómo estáis?
0: Hola,
2: oye, paisana, tanto tiempo, no te he escuchado, oye. Oye, ¿por qué no te venía un mix tormenta electrónica allá?
0: Mix tormenta electrónica.
2: Parece que se viene rígida la cosa.
3: Buena, buena, punto 7. Oye, les aviso, aquí vehículo en pane, en el cruce de los semáforos aquí de Recabarren para ingresar a Amanecer. Así que está por segunda pista, así que precaución ahí, muchachos, precaución, precaución, no tiene cono, no tiene, los puros intermitentes nomás, así que tengan cuidado por segunda pista, vehículo en pane.
0: Tiene las puras ganas de que lo vean, ¿no?
4: Nada, amiga mía, nada, recién voy saliendo, estaba repleta la bomba, repleta. Hoy día está la copega acá en Villa Alemana con 100 pesos de descuento, más la Root Pay, que 200. 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
0: ¡Estamos locos! ¡Hola, amiguitos!
3: Yo sé por qué es feriado, Cari, porque la malos modos está de santo.
0: Ah, por
3: es
0: eso.
3: El carne.
0: La malos modos. Corazón, corazón, mira, quiero. Ese no es mi mensaje, ¿vale?
5: Obvio que claro que sí, pues Karinita, estoy de santo. Estoy de santo el jueves. Por eso son las Cármenes.
0: Entonces tú eres Maritza del Carmen Ruiz.
6: Hola, Karincita. Las Cármenes. Se celebra la patrona de Chile, la Virgen del Carmen.
0: Leslie Almendra. ¿Estás presente a esta hora en punto 7 o no? Quiero saber si es que estás en línea o no. Leslie del Carmen Almendra. Hermana del Lucho. Les quiero contar a toda nuestra gran familia de Radio Punto 7 que nuestra Leslie de Pitrufquén, región de la Araucanía, está cumpliendo un añito más de vida.
7: ¿Qué pasó, amigo? Así
8: es. Cumpleaños.
0: Tengo sed. Feliz. Me dio sed.

0: queridísima Leslie, que no falla, que envía sus mensajes todos los días a la radio. Sintoniza junto a su familia, punto 7, toman 11, desayuno, almuerzan. Junto a toda la familia, junto a su mamita, junto a su hija, junto a sus hermanos. Un abrazo enorme para ti, Leslie. Que cumplas muchos añitos más. No se te olvide que punto 7 es tu gran familia. Y que estamos muy contentos, muy felices de que estés cumpliendo un añito más de vida. Y qué mejor que junto a nosotros, Leslie. Tengo que contarte, Leslie, que el tiempo para mañana. Nada, pues sí, esa no iba a jugar. Te adoro, Leslie. ¡Feliz cumpleaños!
1: Cari, cari, permuto, auto por bote o lancha. Nos estamos inundando, cari.
2: Hola, cariñita, qué alegría escucharte de nuevo. El 16 es feriado, ¿por qué?

0: casi me dio un ataque bailando aquí. Jorgito.
1: Karinita, me despido. Buenas noches.
0: Buenas noches.
1: Buen camino a la cancha. Un besito para mi Pretty Woman. Y estaríamos. Está rico la noche aquí en Viña, ¿eh? No hace frío. Está bueno. Sí.
0: Bueno.
1: Andamos con Chocorto ya. Así que lleguen a su casa, ¿eh? Te escuchamos mañana. Un abrazo.
0: Un abrazo para ti, Jorgito. Besito para la Pretty Woman. Se les quiere. Éxito. Ojo, cuidado con el tercer y cuarto tiempo.
2: Después de haberla escuchado, Karinita, buenas noches, y abríguese y cuídese, por favor. Mire, que está lloviendo para allá, así que a cuidarse. Un abracito y muchas bendiciones, que llegue sin novedad a su casita. Será hasta mañana para disfrutar con usted. Buenas noches, dulces sueños, bendiciones para toda su familia.
0: Muchas gracias, mi Magda preciosa, muchos cariños para ti, muchos besitos. Besitos para tus perritos también, que descansen todos, que tengan una linda, linda noche, ¿ya?
3: Oh, Viña del Mar.
4: Chao, mi cari, cari. Que tengas una excelente noche.
0: Igual, mi
4: que descanses. Igual voy a descansar. Fue un gustazo escucharte de nuevo. Me alegraste toda la tarde. Mucho cariño, un beso, nos volvemos a ver el... A escuchar el mar.
0: Mañana.
4: Cariño.
0: Mañana nos escuchamos. Acuérdate que mañana es miércoles. Mañana voy a tener turnos muy especiales. Porque me va a tocar estar en la mañana desde las 7 hasta las 9 para Los Ángeles transmitiendo. Después voy a transmitir de 1 a 3 de la tarde para Valdivia en Los Avisos Económicos. Y después tomo el avión y me voy a Temuco de 5 a 7 de la tarde. Los Ángeles de 7 a 9, Valdivia de 1 a 3 y Temuco de 5 a 7. Y nos escuchamos el día martes nuevamente.
5: Bueno, bonita jornada, señorita Karina, así lo estamos esperando mañana. Mañana aquí en Valparaíso va a haber mucho taco porque está la cuenta pública, ya están poniendo las barreras por todo el alrededor del Congreso. Con harto cariño se despide, Che Carlito.
0: Grande, mi Che Carlito, Claudita.
6: Hola, mi Karencita, ojalá que llegue bien a la casa, que bueno, me alegro que esté bien. Oiga, un saludo a todas las Carmenes para mañana, porque, bueno, mañana sí las voy a escuchar igual, pero adelantado, un saludo para las Carmenes, pues. Bueno, que las que están y las que no están. Un saludo para todas. Que llegue bien al hogar. Visito Karencita. Se le quiere mucho. De Valparaíso.
0: Grande, Claudita.
7: No, Karinita. Hasta mañana. Eres muy simpática. Que amanezcas alentadita.
0: Gracias, mi Ceci preciosa. Besitos para todos. Adiós.
8: Cari, cari. Nos escuchamos mañana, si Dios quiere. Y descansa. Yo también voy a descansar porque tengo hasta mañana trabajo. Y tengo desde el jueves en adelante. Y vuelvo a trabajar el lunes. Los chavo, que llegue bien a tu casita. Saludo a la tía Raquel, a Juan Alberto. Besitos a todos y cuídate, que llegue bien a tu casita.
0: Gracias, mi Ali.
9: Chao, mi Karinita preciosa. Aquí te estoy escuchando todo el rato. Me alegras la tarde, así que hasta mañana, que descanses y cuidado con la lluvia.
0: Ay, verdad que me tengo que ir también.
10: Mañana no voy a estar, voy a desaparecer de Temuco.
11: Chao, chao, señorita Karina. Que esté muy bien, llegue muy bien a su casita. Bendiciones, un abrazo grande, abríguese bien, está muy helado. Saludos a todos los radioescuchas. Y nos estamos escuchando mañana de acá desde Los Ángeles. Chao, chao.
0: Mañana tempranito voy a estar en Los Ángeles de 7 a 9 de la mañana. Así que a levantarse, mi
12: ¡lluvia! ¿Qué quieres de mí? Que llegue a mi casa ahora y prepare una sopa y pilla y me tome un navegado. ¡Dímelo! ¿Qué quieres?
13: Hola, Karinita. Nosotros empezamos a celebrar las Carmen el día 15 y terminamos el 18.
0: ¿Ah, sí?
13: Porque el 18 son las 16 las Carmen. El 15 hacemos la previa y el 17 está de cumpleaños mi señora y mi hijo.
0: Saludos a la carretera austral, a todos los que andan paseando por allá también.
14: hola, acá el cari, oye, pero no, pues el, si te separas y después te vuelves a casar, eres güey.
15: Eso saldrá en su hoja, pues. Casada, divorciada, todo. Y después si se vuelve a casar, de nuevo casada. En la del hombre sale casado, divorciado. Y si se casa de nuevo, sale huevo porfiado.
16: Oye, cariñita, mañana está en la frecuencia de Los Ángeles.
0: Así es.
16: De 9 a 11, 7 a 9, ¿a qué hora?
0: De 7 a 9.
16: ¿Para escucharte por la aplicación? ¿O?
0: Pero por supuesto.
16: A ver si la chunto.
0: De 7 a 9 de la mañana, ¿eh? Vamos a estar tempranito ahí reportando sintonía si es que hay gente con vidas ahora en Los Ángeles.
17: Chao, chao, cariño. Seguimos aquí en la trama.
18: Hola, buenas noches. Oye, quisiera molestarte. Quiero mandarle un saludo hermoso y con mucho cariño para mi cuñada Beatriz, que está de cumpleaños hoy día, y no le dije feliz cumpleaños en la mañana, y quiero decirle cumpleaños ahora por la radio para poder yo grabarla y decirle que le mandé un saludo a una cuñada que es muy talentosa, es muy esforzada. Unos felices cariños para ella, y que cumpla muchos años más, que este año sea mejor para ella y que vengan muchas bendiciones para ella. Se lo digo de corazón.
0: ¡Qué lindo saludo!
19: Un placer escucharla. Aquí estamos, comiendo un pollito, así que llega a la casita, no se vaya a mojar. Bendiciones, la escuchamos bien.
0: Gracias, mi amigo Jorgito. Ya, para mi amigo Jaime, sí, Jaime Cirilo, de 7 a 9 de la mañana, Los Ángeles. Ahí voy a estar. De 1 a 3, avisos económicos en Valdivia. Y después en Temuco, de 5 a 7 de la tarde. Esos son mis horarios mañana.
20: Cariñito, no tengo Los Ángeles. ¿Por qué no me mandas el número antes que te vaya, porfa? Tengo Valdivia, Osorno. ¿Y qué más? ¿Pero no? Valdivia y Osorno tengo.
0: Ya, yo se lo envío.
15: Ese le tiene gana a la cuña.
0: No, pero... Oh. Pero, ¿cómo dice eso? Alejandrita.
21: Cari, un saludo, por favor, a mi amor. Juan Pablo Betancourt, que lo amo con todo mi corazón.
0: Juan Pablo Betancourt, nuestra Alejandrita, te ama con todo su corazón.
20: Sí, yo pienso lo mismo. Mucho, mucho lago para la cuñada. Oh.
0: Existe el amor entre cuñados también, el amor real, verdadero, no sexual.

0: Hola, buenas tardes, señorita Karina. Yo de acá de la ciudad de Los Ángeles, señorita. Escuché todo el día, o sea, toda la tarde la escuché.
1: ¿Ya?
0: Que tenga un bendecido regreso a su familia, a su familia, dijo.
1: ¿Ya?
0: Y un saludo a todos los puntos 7, un saludo a todos los que me conocen de acá de la ciudad de Los Ángeles.
1: ¿Ya?
0: Y a cuidarse, y a cuidarse, y a cuidarse.
1: Sí.
0: Porque hay mucho viento y hay mucha lluvia. Que tenga una buena noche y estaremos escuchándolo mañana si Dios quiere. Besitos y abrazos.
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0: Buenos días. Muy buenos días. Estamos listos para comenzar con este show de la mañana, edición del día miércoles. Ojito, porque este miércoles, al menos el de esta semana, es como el día viernes. Estamos casi comenzando con un fin de semana largo para algunas personas, así que motivación, alegría, vamos que se puede. Un saludo para toda la gente que nos escucha hasta ahora en la pega, quizás en el auto, en la locomoción o preparándose para comenzar este día miércoles 15 de julio. Estamos llegando a todo lo que es la quincena. Felices, contentos. Oye, yo no sé cómo les ha ido a ustedes con los memes de Julio Iglesias. La primera semana yo vi muchos memes, todo muy entrete, pero después como que no vi ningún meme más. ¡Está fome! Así que si ustedes tienen algún meme de Julito Iglesias, compártanlo por acá, para hoy 15 de julio. Bueno, saludamos a todo el sur de Chile, pasando por Los Ángeles, Temuco, Valdivia, Osorno, Puerto Montt, Ancud y Castro, que nos escuchan en la FM, y también para todo Chile y el mundo a través de la APP, de la aplicación, descárgala, búscanos como radio.7 y listo, y nos puedes escuchar en cualquier parte del planeta. Asimismo, habilitamos también desde ahora el WhatsApp, ustedes se pueden comunicar, reportes, saludos, comentarios, lo que sea. Aquí estamos, no lo olviden. Espérame, porque todos los días dejan los botones aquí desconectados. Espérame. Ya, ahí sí, dale.
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0: 45 2 59 22 10. Ahí sí. Más 56 45 2 59 22 10. Somos pocos pero buenos, así que a reportarse, comentar lo que están haciendo. Si van a tomar desayuno o simplemente están comenzando el día o están casi terminando, quizás con el turno de noche, ahí ustedes me cuentan, ¿vale? Día miércoles 15, saludando hoy a todas las Julia y también a todos los Julio. ¿Sí? Están de santo. Saludos Julita, saludos Julito, que sea un día increíble. Y también para toda la gente que está apagando velitas o celebrando alguna fecha en especial. ¿Se acuerdan que cuándo fue la semana pasada? Yo les conté que para mí, al menos Francia era el favorito del Mundial. Para ganar el Mundial, me equivoqué, pú. Realmente ayer, después de ver el partido, Francia, un equipo muerto, no sé qué le pasó a Francia. Oye, qué mal jugó Francia. Y España, y olé, jugó increíble y ya es parte de la final del Mundial. Ya les voy a contar el horario, la programación para hoy de la otra semifinal. Partidazo el que se nos viene, ¿eh? Aparte vamos a estar revisando la prensa, reportes en la ruta y mucho más en este show de la mañana que arranca, comienza de inmediato y lo hacemos con el grupo Potencia. Algunos clásicos de la cumbia argentina. Potencia. Esto es No te marches. Bienvenidos.

Vamos a revisar todo lo que pasa el día de hoy con el tiempo y también con la calidad del aire. ¿Les parece o no? ¿Qué se ríe usted? ¿Qué se ríe usted? ¡Ah! Vamos de inmediato, te cuento. Gracias a la agüita, gracias a la lluvia que ha caído y también que va a seguir cayendo, tenemos hoy buena calidad del aire en todo el sur de Chile, ¿eh? Pasando por Los Ángeles, Temuco, Padre de las Casas, Valdivia, Osorno, Puerto Montt y Puerto Varas, al menos donde estamos sonando en la FM, estamos impecables. Así que respire, hermano, respire. Aire limpiecito. Respecto a lo que es la temperatura el día de hoy, revisamos de inmediato, atención, amigos de Los Ángeles. Máxima de 13 grados, cielo cubierto, lluvia, viento de hasta 70 kilómetros por hora en Los Ángeles. Revisamos también lo que pasa en Temuco, atención Temuquito, máxima de 12 grados, cielo nublado, vamos a estar con chubascos, viento de hasta 50 kilómetros por hora. Valdivia, máxima de 11 grados, cielo cubierto y lluvia. Revisamos Osorno para el día de hoy. Atención, Osorno, máxima de 12 grados, cielo nublado en la mañana, variando cubierto y lluvia. Puerto Montt y Puerto Varas, máxima de 11 grados, cielo nublado, algunos chubascos y también a ratos nubosidad parcial en la tarde. También revisamos la isla de Chiloé, Ancud y Castro, máxima de 11 grados, cielo nublado, chubascos, viento de hasta 50 kilómetros por hora. Ahí estamos entonces con el tiempo y también con la calidad del aire. Bueno, ¿se acuerdan que estábamos con el WhatsApp dando el número, que se comuniquen? Ya, les cuento que se me acaba de cerrar la sesión y no logro encontrar el celular. ¡No pillo el celular! Así que, por el momento, mientras busco el celular, mientras lo encuentro, estamos con teléfono. Vamos a hacerlo como a la antigua, vamos a hacerlo como a los 90. Sí. Vamos a retroceder ahí un poquito. Ustedes nos pueden llamar de forma directa al 452-59-2210. 452-59-2210. Y ahí nos van dejando los reportes en esta mañana. Como les digo, mientras busco por acá el teléfono, porque no hay caso, lo busqué por aquí. Este es el señor Sandu, ¿eh? Este es el señor Sandu. 452-59-2210. Pero antes de ir con el teléfono, un abrazo para la gente, buen día, que sea un bonito miércoles, ombliguito de la semana, y también nos preparamos para el feriado de mañana jueves. ¿Y por qué feriado? ¿Qué es lo que se celebra o conmemora? Bueno, ya te lo voy a contar después de la canción que viene ahora. Vamos con los Vázquez y GP en punto 7, cosa buena.

La música de David Bisbal. ¡Yolé! El hombre de los rulitos, ahí estábamos con el Ave María. Pegadito de Los Vázquez y Jepe con Cosa Buena. 6 de la mañana con 18 minutos. A levantarse. Arriba, arriba, arriba. No se olviden, vamos con algunas recomendaciones para hoy. Planifiquen el viaje, salgan con un poquito más de tiempo, mantengan la distancia con el otro vehículo, manejen a la defensiva, atente ahí a... Bueno, siempre atente al vehículo porque muchas veces como que uno se distrae, ¿eh? No, atente a poder reaccionar. Uno no sabe los tontos que salen a la ruta. Claro, uno tiene que reaccionar, frenar de emergencia muchas veces y así evitamos accidentes. ¿Vale? No se olviden, ¿eh? Estamos solamente con teléfono por el momento. Ustedes nos pueden llamar al 45-259-2210. 45-259-2210, el teléfono de la radio para que podamos conversar. Estamos sin WhatsApp ya. Bueno, esto solamente por un ratito y ya luego vamos a estar conectados, pero mientras solamente teléfono. Yo, como les decía al inicio, mi favorito para el Mundial era Francia, pero Francia 100%, ¿eh? Incluso viendo cómo juegan algunos futbolistas, yo me decía a mí mismo, no, España tiene cero posibilidad. Y no fue así. España, la verdad es que le dio un baile a Francia. Habló Mbappé también, dijo técnicamente, no estuvimos a la altura de una semifinal de un Mundial. Y dice, como todos, mucha decepción, era un sueño para nosotros llegar al final, darle a nuestro país una oportunidad de soñar, de hacer historia, pero no estuvimos a la altura. Y yo no sé qué pasó. Bueno, Mbappé como que la buscó igual, corría bastante, retrocedía a buscar balones, pero no jugó Dembélé, Olise, Due, Barcola. ¡No funcionó nadie! Y ahí es donde algunas personas dicen, chupaya, capaz que el partido realmente lo compraron porque Francia no jugó a nada. Y España, bien España, ¿eh? Bien. Buen juego, sobre todo en la defensa, en el ataque. Bien España. Avanza entonces con este resultado, con el 2-0. España la final, que va a ser el día domingo, está esperando rival. Y Francia se va a jugar el tercer lugar, que es el día sábado. El día de hoy tenemos el partido de Argentina con Inglaterra. Los Che con los Oh England Toffee. El día de hoy, 3 de la tarde, va a ser un partidazo. Y en el cronograma, como les decía, el partido del tercer lugar es el sábado a las 5 de la tarde y la final del Mundial el domingo a las 3 de la tarde. Y luego de eso, ya volvemos al nivel de nuestros países, fútbol local. Nos queda poquito Mundial, así que aprovecharlo al máximo. ¡Ahí estamos! Bueno, aparte del Mundial, aparecen varias cositas en la prensa que podemos revisar por acá, destacar. Vamos a hablar de los combustibles. Escuchen bien, porque en el marco de las conversaciones por la tramitación de la mega reforma en el Senado, el gobierno desestimó atender a la solicitud del PPD sobre rebajar el impuesto a los combustibles a cambio de apoyar la iniciativa. Según indicó el ministro de las Express, José García Ruminot, si los precios internacionales vuelven a subir, nosotros tenemos que seguir esa tendencia, porque no tenemos los medios como para poder subsidiar, como para poder trasladar un menor precio al público. Por otro lado, también respaldó al ministro de Hacienda, Jorge Quirós, tras las críticas que ha recibido por el tema de negociar con los parlamentarios. Sí, pues desde el PPD dijeron, ya, señor ministro, ¿usted quiere avanzar con las negociaciones para la mega reforma? Ya, pues. Entonces, póngase ahí con el tema de los combustibles, con el impuesto. No, le dijo el ministro. No, pues no hay mano ahí, ¿eh? Sí. Habló el presidente Kass, confirmó acuartelamiento, siempre me ha costado esa palabra, güey. Acuartelamiento de Fuerzas Armadas de cara al sistema frontal. Nosotros podemos hacer medidas de mitigación, medidas de advertencia a la ciudadanía y estamos para ayudar, indicó el presidente de la República, José Antonio Kass. Me tocó salir anoche un ratito
Oiga, pero la tiraban con balde, mucha lluvia. Por eso las recomendaciones que estábamos haciendo hace algún ratito para que puedan manejar con precaución y para que se cuiden en la ruta. ¿Ya? Por favor, cositas que revisamos en la prensa cuando marcamos exactamente las 6:23. Ya, yo creo que a la vuelta vamos a estar con teléfono, ¿cierto? A la vuelta de la canción. Dale, a la vuelta. 452-59-2210. A la vuelta ya comenzamos a conversar con la gente, ¿ah? ¿Eh? Oye, igual no es malo estar sin WhatsApp, ¿ah? ¿Eh? No es malo. A la vuelta teléfono.

0: La música de Fulanito, ahí estábamos revisando Chillando Goma, las 6:31. 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
0: Absolutamente en vivo en este día, miércoles 15, saludando hoy a toda la Julia y a todos los Julio que están de santo. Saludos, chiquillos. No se olviden, teléfono de la radio, interactuamos contigo. Estamos sin WhatsApp por el momento. Ay, Julián, es que pasa mi WhatsApp. Es que no puedo porque no tengo el WhatsApp. No está funcionando. Así que lo hacemos a la antigua a través del teléfono 452-59-2210. Ahí estamos. 452-59-2210. Para que llamen a la radio con toda confianza. Oye, una de las noticias que marcó la pauta ayer en la tarde y también hoy en la mañana es que la justicia declaró culpable al ex alcalde de Renaico, Juan Carlos Reinao, por los delitos de aborto, abuso sexual, aunque dejando fuera el cargo por violación. Mientras la fiscalía y los querellantes solicitan 20 años de cárcel, la defensa apunta a penas no superiores a los 5 años de libertad vigilada. Así que esto lo vamos a estar revisando en los próximos minutos también acá, ampliando la noticia en la radio. ¿Ya? Aparte de eso, producto del mal tiempo, de los accidentes, les cuento que una colisión múltiple se registró a la noche de este martes en plena ruta 5 Sur, un accidente bastante complicado. Según información de la radio, el siniestro tuvo lugar específicamente en el kilómetro 562 en el sector de la cuesta Mininco. De manera preliminar nos informaron que estuvo involucrado un vehículo menor y también 2 camiones. Yo por eso le pido a la gente que manejen con cuidado, manejen con mucha precaución y así nos cuidamos en la ruta, ¿vale? Súper importante. Ya, ¿tenemos gente o no tenemos gente? ¡Buenos días!
2: ¡Aló! ¡Aló, Juliacito! ¡Hola, buenos días!
0: ¡Buenos días! ¿Con quién hablamos por ahí?
2: Patito Saavedra.
0: ¡Patito! Bienvenido, Patito. ¿Cómo le baila? ¿Cómo? Mire, por acá todo bien, Patito.
2: Trabajando.
0: Ya. Eso, pura pega nomás.
2: Mira, te quiero dar unas novedades del tránsito que son bien ahí importantes,
0: ¿eh? Ya, ojito a la gente de Temuco, porque Patito Saavedra está recorriendo las calles desde muy temprano. Cuénteme, Patito.
2: Mira, en Avenida Alemania, viniendo del centro hacia el Camilo Enrique, al llegar ahí a Las Delicias,
0: ya
2: están haciendo un arreglo de unas machices y están ahí maquinaria. Mira, yo no pasaba para acá todavía, no sé si estará cortado el tránsito o no, pero hay hartos vehículos de Agua Araucanía.
0: ¿Ya?
2: Y para allá, para Aranco, los grifos los abrieron por, seguramente para el despiche, no sé qué cuestión. Entonces, ahí está complicado por ese lado de la Avenida Alemania yendo al Camilo Enrique.
0: Ah, ya, eso, Avenida Alemania cerquita de Andes, por ahí.
2: Eso, pero esto está, empieza ahí en Porvenir, Reuch, donde está el casino, ¿ya? Un poquito más acá viniendo del centro hacia el Camilo Enrique. Y ya. La otra es acá en Paola Jara Quemada con los paraguas, hay un tremendo hoyo ahí, le pusieron una señalética hace 2 o 3 días, yo pensé que iban a arreglar ahí, hay un tremendo hoyo, creo que eso se hizo el domingo ahí, donde hay una escuela de conductores Juan Pablo II.
0: Ah, perfecto, ya. Ahí está entonces
2: Paola Jara Quemada
0: el evento.
2: Con los paraguas. Ahí están esos 2 PHS y el de la Avenida Alemania.
0: Oiga, Patito, y usted me dice que al menos en ese evento como que hay un anuncio como, hey, bache, precaución, ¿hay algo?
2: Sí, pero a mí un pasajero me contó que ellos lo colocaron.
0: Ah,
2: no he visto gente trabajando. No he visto gente trabajando. Acá en la Avenida Alemania sí hay gente de Agua Araucanía trabajando.
0: Ya, entiendo. Oye, Patito, pasando a otro tema, ¿cómo está Deportes Temuco, pues, amigo? ¿Ah? ¿Cómo están?
2: Eso te iba a comentar, pues estábamos preparándolo, pero obviamente se suspende todo el fútbol.
0: Recordemos que se suspendieron varios partidos, el tema de la Copa de la Liga, ascenso, fútbol femenino, todo eso por el tema del clima.
2: Mala onda, porque estábamos entusiasmados, ahora no se sabe si lo van a correr para la otra fecha o lo van a dejar para el final. Y ahí ahora, después del otro partido, los toca con Iquique, sería de visita.
0: Sí. Oiga, Patito, quiero que se moje a esta hora de la mañana. Tírese. ¿Quién va a ser el campeón del mundial, pues, amigo? A ver.
2: Pucha, mira, si Argentina le ganara a Inglaterra, me gustaría España.
0: España, o sea, España le ganaría a Argentina en la final.
2: Sí, y entre Inglaterra y España, también España.
0: España.
2: Y jugó bien, Francia no jugó a nada, iban a 0, iban 1-0, 2-0 y no hubo ni un cambio.
0: No reaccionó. Incluso, como yo estaba comentando hace algún ratito, dicen algunas personas que compraron a Francia porque de verdad, amigo, andaban caminando. Es raro.
2: Sí, era raro, andaban caminando.
0: Es raro.
2: Oye, oiga, el español es el chiquitito, el chascón, como que se parece a Puyol.
0: Ah, Cucurella.
2: Perro de hueso.
0: Cucurella, oye, jugó bien Cucurella.
2: Fue elegido como el mejor jugador, pero sí. No es un perro de hueso
0: ese. Ese sí que jugó bien, No, le quitó todas las pelotas a Mbappé. Oiga, Patito, mándele salud a la gente que lo conoce. Póngale nomás, amigo.
2: Bueno, un saludo a todos mis colegas de la línea 21, a los Alviverdi y a todos los que me conocen, pues. A María Cristina y que está quedando, a don Jaime, que la competencia es el 18, pero igual. Y a todos, como le digo, a todos, y que te vaya bien y que le vaya bien a todos los puntos 7 nomás.
0: Vale, Patito, oiga, un abrazo, amigo, saluda a los pasajeros ahí, a la gente que viaja con usted, Patito, ¿vale?
2: Vale, ahora estoy haciendo hora para ir a buscar a la segunda vuelta ya.
0: Oiga, Patito, lo otro, pórtese bien, Patito. ¿Ya? ¿Bueno?
2: No, sí me porto bien.
0: Ok, ya.
2: Ya. Chau.
0: Ahí estamos con Patito Saavedra. No se olviden, 452-59-2210. Ahí ustedes se comunican con la radio. ¡Aló!
3: Buenos días, amigo Julián, ¿cómo está usted, mi amigo?
0: Buenos días. Oiga, qué rico esto hablar por teléfono, amigo, como que siento, no sé, como que es más cercano hablar con la gente ahí por teléfono.
3: Sí, que yo me estacioné, compadre, y voy a llamar a mi compadre, vaya a saber cómo está, cómo llegó a la radio.
0: Eso es bueno. Oiga, ¿cómo anda Taxi Gaspar, ya trabajando hasta ahora en el vehículo, cierto?
3: Sí, compadre, salí 6:10 a buscar la primera vuelta, ahora estoy aquí haciendo un poquito de hora, unos minutitos, porque tengo que buscar a mis cabritos que voy a llevar para el colegio. Y ahí después seguimos tostándole duro para el frío.
0: Ya nomás, ¿cómo está la cosa por allá por Labranza, amigo? ¿Se mueve, no se mueve?
3: Todo tranquilo en Labranza hasta ahora, Julián. Hay poco vehículo, hasta yo creo que hasta un ratito más nomás, sino que después ya empieza a quedar la embarrada para allá para abajo nomás, guacho.
0: Así es.
3: No, para Temuco.
0: Oiga, amigo, para usted, ¿quién es el favorito? Mi favorito era Francia, pero viendo que no jugó a nadie, cambiamos, po.
3: Mira, Julián Gutiérrez, mi favorito también era Francia. Pero yo vi el partido ayer y quedé totalmente decepcionado, guacho. Francia no fue nada ayer. Nada. Ey, yo en el partido vi como 20 cucurelas, guacho, andan todos lados.
0: Sí. No, jugó bien Cucurella. ¿No te pasa que ves a Cucurella? Cucurella. ¿Cómo le dice usted? ¿Cucurella o Cucurella? ¿Ah?
3: Yo digo Cucurella.
0: Ya, ve a Cucurella ahí corriendo, dan ganas de pescarlo a las mechas. ¿Ah? Sí.
3: Dan ganas de pescarlo pegarle un porrazo. Las mechas, mandarle un guascazo.
0: Sí.
3: Oye, no, pero bien España. España hizo un buen partido ayer, Julián.
0: Yo nunca, por eso, nunca me imaginé que España... La gente de España le iba a hacer a Francia ole. Mira, impresionado.
3: Hoy día tengo todas las expectativas puestas en Inglaterra, pero con Inglaterra sucede algo, que Inglaterra siempre cuando está en esta instancia, como que se churretea un poco.
0: Ah, pecho frío, dices tú.
3: Sí, parece. Inglaterra siempre cuando llega a esta instancia, cuarto de final, semifinal, como que tira el foto para la morra o así, guatean, pues, entonces... Tengo puesta la esperanza ahí, pues si Argentina le gana a Inglaterra, obligado a hinchar por España, ¿no?
0: Pues. Sí, pues. Y olé. Y olé. Y olé. Bueno, vamos a ver qué pasa. Yo realmente ya no me quiero mojar por ningún equipo porque uno dice, no, si estos son buenos y después todo cambia, amigo, en la cancha.
3: Exactamente, pues, amigo mío. Exactamente. Lo único que no cambia son las manitos negras por ahí nomás.
0: ¡Ay! ¡Ay! Oiga, amigo, mándele un saludo de ánimo a toda la gente que está escuchando, niños, niñas, gente trabajadora. Oye, póngale.
3: Oye, sí, harto ánimo, que se levante con harto ánimo hoy día, especialmente los niños, porque mañana es feriado, fin de semana largo, el viernes casi la mayoría tiene sándwiches. Así que eso, pues, con ánimo nomás, Juliancito, ya voy a buscar a los niños, así que voy a aprovechar a mandarlos. Oye, la señora Gladys ayer la fui a buscar, me dijo que todos los días escuchaba la punto 7. Al Juliancito me dijo que lo escucho todos los días, así que voy a aprovechar de mandarle un saludo a la señora Gladys, que debe ir en la micro. A la señora Juanita también, que voy a buscar a las niñas ahora. A mi compadre Cristóbal, compadre, que fue a jugar allá a frutillarle con todo. Juega de arquero, jugó de capitán, compadre, y ganaron 4-2. Así que, muy bien.
0: Ya pues, amiguito, un gran abrazo, buen día y póngale con todo nomás, ¿ya?
3: Ya no, Julián Gutiérrez, usted sabe, pues le dejo un abrazo, papi, y usted sabe, un besero.
0: Chao, amiguito, lindo día. Chao, chao. Bueno, quiero recordar que estamos sin WhatsApp por el momento, solamente con teléfono. Así que a la vuelta seguimos conversando, interactuando. Estamos en el 45-259-2210 para que anoten el teléfono de la radio. 45-259-2210. Esto es como estar en los 90 de nuevo. Hablando por teléfono, me gusta, sí, ¿ah? ¿Eh?

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applauso. Lo que estábamos revisando, la música de Rakimi Kenwai con Dame lo que quiero, y también el Reja con Lauta, la canción El del proceso, las 6:48. Vamos, vamos, vamos. Recuerden que por el momento estamos solo con teléfono 452-59-2210. Si ustedes se pierden un audio en el WhatsApp, ¿qué pasa, Julián? ¡Pásame mi audio! ¡Ah! Estamos sin WhatsApp por el momento, solo teléfono, ¿ok? 45-259-2210. Bueno, voy a pasar esta noticia ahora, considerando que don Héctor de Lautaro todavía no llega. Sí, pero está complicada la cosa con los sismos. Se está moviendo la tierra. Un tren de sismos sacudió la noche este martes a la zona central del país, siendo el más fuerte 5.3. Uy. De acuerdo con la información, fueron al menos 3 movimientos telúricos los que se percibieron pasadas las 9 de la noche y cuyo epicentro en común fue Quintero, ahí en la región de Valparaíso. Mira, te cuento. El primero tuvo lugar a las 21:09 anoche y este fue de 5.4 y luego lo recalcularon a 5.3. 45 kilómetros al noroeste de la mencionada comuna, a una profundidad de 30 kilómetros. Aquel evento sísmico también fue percibido en la región metropolitana y también la región de O'Higgins. 3 minutos después hubo otro temblor de magnitud 3 grados a 30 kilómetros al noroeste de Quintero y a una profundidad de 26 kilómetros. Pero la réplica más fuerte, y aquí me quiero concentrar, se percibió a las 21:48 cuando se registró un sismo de 4.2 cuyo epicentro fue a 36 kilómetros al noroeste de Quintero, profundidad de 28 kilómetros. Bueno, afortunadamente no pasó nada, el Choa indicó que ninguno de los sismos reúne las condiciones para un tsunami en Chile. Hoy tres sismos. Tres sismos, ¿eh? ¿Sí? Ahora bien, no es que solamente se mueva la tierra ayer o quizás el día domingo. No, no, no. Yo estaba viendo información hace algunos días de una página de sismos y me di cuenta que todos los días hay tembleque acá en Chile. Es cosa que de repente no hablamos de estas cosas o no se perciben tantos, pero todos los días tenemos mínimo 6 tembleques acá en nuestro país. Nuestro Chile es muy sísmico, oiga. Muy sísmico. Bueno, información que te contamos a esta hora cuando marcamos las 6:51. Como dijo alguien, estar preparados, tener por ahí algún kit de emergencia. Y también, aparte, una zona segura. Tú tienes que tener una zona segura, ya sea en tu trabajo, ya sea en tu casa. Que no nos pase lo mismo.

0: que el 2010, que algunos arrancaban para allá, otros para acá, tenemos que estar preparados, mi gente. ¿Vale? ¿Qué es lo que son las efemérides? Te cuento que hoy es el Día Mundial de las Habilidades de la Juventud para divulgar la importancia de impulsar a los jóvenes a través de la adquisición de habilidades y destrezas que les permitan acceder al mercado laboral global. ¿Ah? Día Mundial de las Habilidades de la Juventud. Toma. Cositas que te contamos cuando son exactamente las 6:52. Oye, voy a tratar de conectar el WhatsApp, a ver cómo me va. Ahí les cuento.
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0: Es la música de los Reggaeton Boys. Que la azote.
1: ¡Ay!
0: ¡Ay, abuela azotadora! Cuando nos vamos a la pausa comercial, primera pausa de hoy, regresamos de inmediato a la vuelta. Yo estoy para Temuco y también para Valdivia. Y obviamente ya vienen mis colegas en cada punto 7 con programación local. Volvemos a hacer el llamado, manejar con precaución, mantenga la distancia, planifiquen el viaje y manejen despacito nomás ya. Despacito, así evitamos accidentes. Un abrazo grande, día miércoles 15. Hoy es como el día viernes, ¿eh? Es como que estamos comenzando este fin de semana. Fin de semana largo para algunas personas. Motivación, llegando a la quincena. Estamos en la previa del feriado.

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La música de Jordan, ahí estábamos revisando ese mix Cumbia del Pueblo con todos los clásicos de Voltaje cuando son exactamente las 7:09. Y así también estamos comenzando con esta segunda hora de programa, saludando a toda la gente que se levanta, la gente que toma desayuno, también saludos para el turno de noche, gente terminando ahora de trabajar o que les queda una horita, dos horitas, vamos que se puede. ¡Vamos! Les quiero contar que en calidad del aire, hoy en Valdivia y también en Temuco, tenemos buena calidad del aire, así que estamos sin restricción. Lo que sí vamos a estar con agüita, Valdivia máxima de 11 grados, cielo cubierto y lluvia durante todo el día. Temuco, Padre Las Casas, máxima de 12 grados, vamos a estar con cielo nublado, chubascos y viento que puede llegar a los 50 kilómetros por hora. ¿Ok? ¿Cómo viene la cosa para mañana jueves? Recordemos que mañana es feriado. Si ustedes quieren salir por ahí, dar una vuelta, creo que el único panorama para mañana sería estar en la casa o

0: Ir a la terma nomás. No, porque vamos a estar con agüita igual. Cielo cubierto y lluvia en Temuco. Viento, ojo, ojo mañana Temuco. Viento de hasta 90 kilómetros por hora. Eso para mañana. Y Valdivia mañana, máxima de 12 grados. Cielo cubierto, lluvia. Y en la tarde, sobre todo en la tarde-noche, viento de hasta 80 kilómetros por hora. Así que ojito ahí con eso. 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Ya, ¿y se acuerdan que ustedes escucharon hace algún ratito que yo les dije que estábamos sin WhatsApp, que no estábamos con la conexión? Bueno, les cuento que en un esfuerzo de producción se subió Jefecito a la antena y ¡estamos! ¡Ya estamos! Claro, ahora sí puedo ver sus caritas por acá en el WhatsApp, así que nos vamos con algunos saludos.
1: Más 56-452-59-2210.
0: Ahora sí, boom. ¡Aló!
2: Hola, hola, Fulancito, muy buenos días, amigos, espero que estén muy bien.
0: ¡Buenos días!
2: Aquí en Ruta con los Peques, con la tía Domi, queríamos mandarte un saludito y mandarle un saludito a la tía Ariela, igual. Los chicos dicen que te van a gritar, no sé si va a ser así.
0: A ver, a ver, a ver.
2: Uno, dos, tres.
3: ¡Soy un siete!
2: Ahí están los Peques reportándose en la mañana, los de la primera vuelta.
0: Muchas gracias, tía Dayana, saludos para ti, para los Peques, ahí se pegaron el gritito, yo soy un 7. ¡Qué buena!
4: Julián, soy la Juli. Julián, el día de hoy le quiero mandar un saludo a toda la punto 7. Soy un 7. ¿Y tú?
0: Hola, Juli. Saludos para ti, Juli. Un abracito. Por acá tengo un reporte en ruta.
5: Hola, buenos días, Julián. Espero que estés muy bien. Te saluda por aquí, Denis.
0: Hola, amiga.
5: Te quería avisar que en Javiera Carrera con las Encinas los semáforos están apagados. Para que estén ojitos todos y se cuiden. Que pasen lindo día.
0: Peligroso eso. Muchas gracias por avisar, amiga. Lindo día.
6: Hola, ¿cómo estás, Julián? Muy buenos días, buenos días. Aquí madrugando rumbo a Villa Rica ya. Rumbo a Villa Rica.
0: Buena.
6: Saludos.
0: Saludos, amigos. Bueno, ahí estamos con el Guille y me quiero detener un poquito porque el Guille ayer nos contó que hoy iba a estar de cumple. Así que, amigo, si tú crees que se me olvidó, no. Para nada. Amiguito Guille, te quiero reconocer hoy por ser un gran auditor de tantos años. Gracias por escuchar la radio, por reportarte. Gracias por la buena onda. Me molesta de repente el Guille, pero tú eres de la casa. Espero que en este cumpleaños lo pases increíble con tu familia y que sea un día muy bonito. Sé que estás llorando hasta ahora, emocionado. Sí, te queremos, Guille. Para ti, amigo, un feliz cumple. ¡Vamos!

0: Bueno, Guille últimamente no la ha pasado muy bien. Yo cuando me encontré con él en el Easton hace algún tiempo, me contó que había estado ahí un poquito jodido de salud, su familia también, pero vamos que se puede, amigo. ¡Vamos! Y ahí usted me dice, ¿dónde nos juntamos todos los puntos 7 hoy? ¿Qué necesita? ¿Carboncito? ¿Qué? ¿Hielo? ¡Ah, hielo! ¡Ya! Ahí nos juntamos, Guille. Un abrazo. ¡Wilfredo!
1: Oye, Julián, realmente no se ve nadie. Están todos haciendo tuto.
0: ¿Será verdad lo que nos dice Wilfredo que, al menos en esta semana, se ha notado menos gente, ¿no? No tantos tacos como otras semanas.
2: ¿Ah? Hola, Julián, buenos días.
0: Hola, amigo. ¿Estás?
2: Hoy aquí de máquina 87, línea 9, reportándose primera máquina saliendo del portal San Francisco. Un saludo grande para todos los colegas que ya están laburando, están con los motores andando en el terminal, listos para salir hoy día miércoles.
0: Eso.
2: Un saludo, Julián, que esté bien. Chao, gracias.
0: Gracias, amigo.
3: Muy buenos días, Julián, qué bueno escucharte, como todos los días. Un gran saludo a toda la familia Punto 7, acá con todo mi equipo en Santa Rosa. Somos 7. Chau, chau.
0: Chau, chau. Ahí estamos con el amiguito Jonás, también reportando sintonía. ¡Aló!
4: Buenos días.
0: Buenos días, mi chamo.
4: Aquí esperando el juguito de Argentina, que vamos a ser campeones, papá. Vamos a formar el bochinche de una vez. Buen día. Aguante, Argentina, aguante.
0: Buen día, mi chamo. Buenos días, Julián. Dice por acá, amiguito, de parte de tu amigo Alexis, reportándome, será un día muy largo de trabajo, así que vamos con todo el power. Te contaré que fue una tarde y una noche de mucha lluvia. No paró por acá por Los Ángeles. Harta agüita, oiga. Gente con problemas de inundación también. Bueno, saludos para ti, Alexis. Y dice por acá, Francia me defraudó. No me digáis nada, amigo. Incluso a mí se me ocurrió apostar con un amigo. Ah, embarré. Perdí plata por apostar por Francia.
5: Hola, ¿aló? Juliancito, soy el Ignacio.
6: Soy la
7: Paz. Soy el Ricardo.
5: Y juntos somos los Guzmán. Somos un 7. ¿Y tú? Te queríamos pedir un tema que dice así.
0: A ver, ¿cómo dice?
5: Salame y pan, salame y pan, salame y pan, salame y pan.
0: Solo no hay pan, solo no hay pan. Ya, bo.
8: Buenos días, mi chulo con manjar. Saludar nomás y devolverle saludos a Patito Saavedra. Muchas gracias, que tenga un excelente día el Patito y todos los amigos de Punto 7. Yo soy el 7 y tú.
0: Gracias, amiga. Saludo a María Cristina, el Patito que nos llamó hace algún rato.
9: Hola, amigo. Último día, fin de semana largo. Qué maravilloso. Que todos tengan un lindo día. Soy un 7 y tú.
0: Profe Carla. Saludos, profe Carla. ¿Te lanza o no? ¿Sí? ¿Te lanza a la vida? ¿Sí? Bueno, hay que lanzarse porque se nos viene fin de semana largo. Lo que nos dice nuestra amiga Tita por acá. ¿Cómo está, mi querida Tita? Un abrazo. Recordar que hay cierre temporal de parques urbanos, al menos acá en Temuco, producto del mal tiempo. En especial lo digo por la gente que le gusta ir un ratito en la tarde al parque, andar de la mano con la pareja, pololear, hacer deporte. Bueno, producto de la lluvia y también del viento que va a estar presente, no tenemos los parques. Pero mejor es prevenir que lamentar. Justamente. Saludos, Tita. ¿Cómo le va, don Ítalo? Buenos días.
10: Buena, compadre. Julián, ¿cómo está el mejor amigo del mundo mundial, Rabián?

0: moviendo cadera. Ahí está. Daddy Yankee, Yandel, moviendo cadera. Oye, moviendo la cadera. Semana cortita, pero cortita. Semana muy cortita, ¿o no? Oye, vamos a saludar inmediatamente a nuestros auspiciadores que nos acompañan a esta hora de la mañana. Acá en la punto 7. Somos la 105.5. Vamos con reporte igual. Vamos a escuchar audio. Buenos días, buenos días, buenos días. Hola, buenos días.
1: Hay que trabajar. Aquí andamos de tempranito trabajando. ¿Ya? En compañía de la punto 7. Usted que se echa de mí a mi gallito.
0: Oh.
1: Que tenga lindo día, besito.
0: Oye, vuelve el lunes ya está de vuelta la Carito para estar con nosotros, por supuesto, acá en la punto 7. Oye, saludo para ti, Yana, un besito pero tremendo, que te vaya muy bien. ¡Buen día! ¡Qué rico! Voy a estar acompañando hoy día hasta las 9 de la mañana y de 5 a, o sea, de 1 a 5 de la tarde. Mañana no estoy en la radio, chiquillos, no. Mañana tengo libre. Al fin tengo un día libre, ¿eh? Mañana tengo libre, sí. Mañana no voy a estar en la radio. Mañana va a estar todo el día las flaquis. Pero el día viernes voy a estar todo el día con ustedes, ¿eh? Sí, el día viernes me tocó al arco. Día jueves no, pero el viernes sí. Ya, por acá.
1: No, por un chito no lo sé, que mañana.
0: Pero mañana nomás, si es mañana. Y el sábado también no vengo a la radio. ¡Oh! El sábado tampoco vengo a la radio. Así que saludos para ti, un abrazo pero tremendote. 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Que nos acompañan a esta hora de la mañana.
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0: Ya nomás. Queremos saber dónde está escuchando la radio y a esta hora de la mañana. Nuestro WhatsApp totalmente habilitado. Al más 56 64221-7191. ¿Cómo van nuestros auditores, nuestras auditoras a esta hora de la mañana? ¿Cómo está Giovanni? Luchito me dice, oye, quiero preguntarte algo, Luchito. ¿Qué me quiere preguntar, amigo, a esta hora de la mañana? Dígame nomás. ¿Qué me quiere preguntar? Yo estoy disponible. Saluda a la Yana, saluda a todos los auditores que están recién despertando, los que están de vacaciones, los que se van a tomar mañana sándwich. ¡Oh, qué rico! Vamos a descansar mañana, chiquillo, ¿no? Sí, mañana estoy con día libre. ¡Qué rico! Voy a dormir un poquito más tarde, ¿ah? Mañana duermo un poquito más tarde. Ya, pero aquí vamos a estar acompañando en esta jornada. El viernes voy a estar todo el día en la radio. Y el día sábado no estoy tampoco. Ya, saludos para ustedes. Un abrazo pero tremendote. Para todos nuestros auditores, auditores de la radio. Vamos con la buena música. Joe Vasconcelos. Esto se llama Las 6. 7 con 27. Seguimos avanzando.

0: está bien rica la guachita.
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0: son las 7 de la mañana con 38 minutos. Hay que ser torero. Ir hasta allá lo que sonaba esta hora. Aquí en la 105.5, acá en Osorno. Hoy día se viene un partido maravilloso. Un partido que va a estar bueno, va a estar bueno. Oye, sí, señor productor, porque hoy día se viene el partido entre Inglaterra y Argentina. Sí, partido del Mundial 2026. Va a estar bueno. De Argentina versus Inglaterra. ¿Cómo va a estar ese partido? ¿A qué hora es? Mira, te contamos inmediatamente a esta hora de la mañana. Hoy, a las 3 de la tarde, el partido. Sí, hoy día, 3 de la tarde, partido de la FIFA. Sí, señor productor. Atención, los amantes del fútbol, atención. Los amantes, porque hoy día Inglaterra versus Argentina, 3 de la tarde. Sí, hoy ayer yo pensaba que iba a ganar Francia, pero no, me defraudó Francia. Francia, la desgracia. Sí, porque España ayer le ganó 2-0 a Francia. Vamos, que se puede. ¿Por quién va usted? ¿Por Inglaterra o va por Argentina? ¿Va por Inglaterra o va por Argentina? Queremos escuchar a nuestros auditores a esta hora de la mañana. Más 56-64-221-7191. ¿Por quién va usted? ¿Por Argentina o por Inglaterra? 3 de la tarde hoy día. El partido. Sí, ahí está toda la información para nuestros auditores de Punto 7. ¿Cómo va, Yanna? ¿Cómo va tu mañanita? ¿Todo bien o no hasta el momento? ¿Cómo va, Francisco? Buenos días. John Wick, buenos días. Robertito, ¿cómo anda, Roberto? Saluda a Roberto, a la María, Andreita Arriegada. Boris Piña, ¿quién más por ahí reportando? Edith de Los Ángeles. Buenos días, buenos días, buenos días, buenos días, buenos días. WhatsApp totalmente habilitado. Para que usted se comunique, lo pasemos bien hasta las 9 de la mañana en esta jornada de día miércoles con sabor a día viernes, ¿ah? Con sabor a día viernes, ¿eh? Para algunos semana cortita, algunos se toman sándwich el viernes, ¿ah? Sí. Pero yo te voy a estar acompañando el viernes de 9 a 1 de la tarde y de 3 a 7 de la tarde. Vamos a estar todo el día el viernes, ¿eh? Todo el día vamos a estar acá en la radio, chiquillo. 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
0: Ya no más. Estamos listos con la publicidad. Estamos listos. Estamos listos, señor productor.
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0: Oye, saludo a todos nuestros auditores que van en camino al trabajo. los que van saliendo a esta hora del trabajo, los que van recién camino a la casita, los que recién se están levantando, recién sacando un pie afuera. Le mandamos un abrazo tremendo a ustedes, chiquillos, sí. Te comento que a esta hora en Osorno, mucha lluvia a esta hora, llovizna. El viento 14 kilómetros por hora, la humedad del 93%. Hoy día se espera una máxima de 12 grados. A esta hora 9 graditos acá en Osorno, 9 grados a esta hora de la mañana. Nosotros vamos a continuar con buena música. ¿Con qué nos vamos? ¡Hagamos palmas! Y las palmas arriba, las palmas arriba. Llega Ráfaga. Para todas las mentirosas. Oh. Esto es para las mentirosas. Oye, mentirosa.
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1: Oye, Wisin y Yandel, te siento lo que sonaba a esta hora de la mañana. Vamos a los WhatsApp a esta hora. Más 56-64-221-7191. Buenos días.
2: Buenos días, mi amigo Luchito Lajo.
1: Buenos días.
2: Deseándote un excelente programa.
1: Gracias, amigo.
2: Un excelente día lleno de bendiciones, mi amigo.
1: Muchas gracias.
2: Todos los dos y alrededores,
1: ¿ya?
2: Chico Campo,
1: mira.
2: Santiago.
1: ¿A dónde te vas?
2: Una vueltecita, ni que está lloviendo total la lluvia.
1: ¿Ya?
2: Así que vamos para adelante que se puede.
1: Vamos que se puede. Oye, saludos, Chico Campos, que te vaya bien, que te vaya bonito. Saludos para ti, un abrazo pero tremendote. Buenos días, buenos días.
3: Hola, amigo, que tenga un lindo día.
1: Hola, buenos días.
3: Miércoles, vivo la semana y el cuerpo lo sabe. Un saludo a mi familia y a toda la familia.

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1: Mira.
0: Abrazo, abrazo.
1: Oye, ver, saludo.
0: Para que calme la lluvia.
1: Ay, la lluvia.
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1: Oye, saludo a nuestro auditor Omar Montesinos, que está ahí en sintonía. ¿Cómo está ahí, Omar? Oye, mucha lluvia esta hora acá en Osorno, amigo. ¿Ah? Mucha lluvia esta hora de la mañana. Pero aquí estamos para acompañarte hasta las 9 de la mañana en esta jornada del día de hoy. Oye, saludo grande para ti, que te vaya muy bien, que te vaya excelente. Oye, hoy día es como sabor a día viernes, amigo. ¿Ah? Sí. Dos ahora, día viernes, semana cortita, mañana es feriado. ¡Qué rico! Oye, preguntan mañana por qué es feriado. Porque mañana es la Virgen del Carmen, señor productor. Mañana es la Virgen del Carmen. Sí, yo mañana no vengo a la radio, pero el viernes sí vengo para estar con ustedes, chiquillos. Para pasar lo maravilloso aquí en la Punto 7.
2: Yo soy un
1: 7.
2: ¿Y tú?
1: Ya, oye, saludamos a todos nuestros auditores, auditoras que están en sintonía. Nosotros vamos a continuar con buena música. Llega Elvis Crespo. Esto se llama Suavemente. ¡Ah!

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1: Son las 8 de la mañana con 3 minutos, revisamos el boletín informativo aquí en Radio.7. Incendio destruye una vivienda en sector Agua Alto de Osorno. La madrugada de este martes, una vivienda resultó completamente destruida en la comuna de Osorno y la región de Los Lagos. Según la información, el incendio fue declarado durante la madrugada en sector sur de Ragüe Alto y fueron las propias residentes de la vivienda, junto a vecinos, quienes llamaron a bomberos para combatir la emergencia. Así, los bomberos llegaron a la calle San Luis con la intención de Mulchen, contestando al momento al llegar a la vivienda de material ligero, se encontraba completamente afectada por las llamas. Los ocupantes del inmueble resultaron ilesas, pero damnificadas, ya que la vivienda de un piso y la construcción mayormente de madera quedó reducida en escombros. En otras informaciones, detectan a 5 extranjeros en situación migratoria irregular tras fiscalizaciones de la PDI en Osorno. Estos procedimientos, los funcionarios controlaron a 21 personas, a las cuales contrataron a 5 de ellas que mantenían infracciones de la legislación migratoria. 5 personas fueron denunciadas por infringir la norma migratoria vigente tras una serie de fiscalizaciones efectuadas durante la semana pasada por detectives del Departamento de Migraciones y la Policía Internacional de la PDI en distintos sectores de Osorno, entre ellos la dependencia del ex Gran Hotel de Osorno. En estos procedimientos, los funcionarios controlaron a 21 personas y contrataron a 5 de ellos que mantenían infracciones a la legislación migratoria. En otras informaciones, detuvieron a pareja por venta de drogas en 3 casas de Alerce. Se trata de un hombre de 38 años y una mujer de 31. Ambos chilenos que fueron apreciados por detectives de la PDI y se incautaron 12 de cocaína base, dinero en efectivo y teléfono. En el marco de una operación denominada Aladino, detective del equipo modelo territorial 0, dependiente de la Brigada de Investigación Criminal de la Policía de Investigaciones de Chile, detuvieron en Puerto Montt a una mujer de 31 años y a un hombre de 38 años, ambos con nacionalidad chilena, por infracción a la ley 20.000, que sanciona el tráfico de drogas. El subprefecto Gabriela Araneda, jefe de la Brigada de Investigación Criminal de Puerto Montt, explicó que tras el procedimiento investigativo se estableció la comercialización de sustancias ilícitas en 3 domicilios ubicados en el sector Alerce. El cumplimiento de una orden y entregada del registro emitida por los tribunales, se incautaron en domicilio 77 gramos de cocaína base, evaluados en 678 mil pesos, 46 mil pesos en efectivo y equipos de telefonía celular. Los detenidos serán dispuestos a disposición del juzgado de garantía de Puerto Montt este miércoles para su control de detención. Te comento que a esta hora en Osorno tenemos una temperatura de 9 grados, la humedad del 93%, el viento 14 kilómetros por hora. Para hoy día se esperan 12 grados. Son las 8 de la mañana ya con 7 minutos. Ha sido todo el boletín informativo aquí en Radio.7.
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0: acústico de las 8 de la mañana. Franco De Vita, Sin Banderas, Si La Ves. ¡Ah! ¡Oye, qué romántico a esta hora! ¡Oye, qué romántico! Está muy romántico a esta hora de la mañana. ¡Sí! Franco De Vita, Sin Banderas, Si La Ves. Lo que sonaba a esta hora, después del boletín informativo aquí en la Punto 7. 8 de la mañana con 12 minutos, vamos por acá, buenos días.
1: Hola Luis,
0: hola, buenos días.
1: Qué buen programa te vas mandando y ya salimos a trabajar tempranito.
0: Hoy tempranito.
1: Descanso mañana.
0: Hoy qué rico. Hay que descansar un poquito, amigo. Sí, igual voy a descansar, pero voy a descansarlo al máximo mañana. Mañana descanso, hoy día a la tarde me voy para Valdivia y voy a descansar, amigo. Voy a dormir y dormir y dormir. Mi mañana, mi día es dormir. Sí, mañana me voy a tomar libre. Mañana tengo día libre, pero el jueves voy a estar todo el día acá en la radio acompañando con pura buena onda. Saludos para todos los auditores que mañana tienen libre. Los que se van a tomar libre igual, nomás qué cosa. No pasa nada, jefe, no pasa nada. Apuesto que mañana van a decir...
2: Bye, Valdivia.
0: No, ojalá. No, mañana tengo día libre. Tengo día libre. Según yo, según mi calendario que estaba revisando, tengo día libre. Ojalá, ojalá. Oye, saludos para todos nuestros auditores, auditores que están en sintonía esta hora de la mañana. Son las 8 de la mañana con 13 minutos. Nosotros vamos a continuar con buena música esta hora de la mañanita. Diga Don Omar, ayer la vi. Suena esta hora de la mañana, aquí en la Punto 7.
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1: 8 de la mañana con 21 minutos. Ahí teníamos Anoche de Bruja. Devuélveme lo que sonaba a esta hora de la mañana. Oye, vamos a saludar inmediatamente a nuestros auspiciadores, por supuesto, que nos acompañan a esta hora de la mañana acá en la punto 7. 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
1: 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Que está con nosotros a esta hora de la mañana para estar con toda la buena onda. Nosotros vamos a continuar con buena música. Diga gente de Zona Play Kiss. Somos latinos, suena aquí en la punto 7.

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de la mañana exactamente con 39 minutos. ¡Qué buen tema esta hora! ¡Una vaina loca! Lo que sonaba esta hora acá en la punto 7. Para seguir acompañándote con pura buena onda. Aquí en la 105.5. Ya, oye, somos en la punto 7 acompañándote en esta jornada del día de hoy. Por supuesto, somos para acompañarte. Oye, saludamos a todos nuestros auditores, nuestras auditoras que están en sintonía en la radio. Ahí está, hora de la mañana. Sí, un abrazo pero tremendote para ustedes, chiquillos, chiquillas, que están en sintonía en la radio. Como siempre, escuchando la 105.5. Solamente 20 minutos lo restan para las 9 de la mañana. Llega la 29. Déjame intentar.

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1: Hoy es las 8 de la mañana con 51 minutos. Tremendo tema. Acompañándote acá en la punto 7. Somos la 105.5. Oye, vamos a saludar inmediatamente a nuestros auspiciadores, por supuesto, que nos acompañan a estar en la mañana. 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
1: Señoras y señores, vamos a los últimos mensajitos. Último saludo de esta jornada. Por mi parte, ya viene la Flaky para seguir con ustedes. Usted no se mueva de la sintonía. De la punto 7 a la vuelta, nos despedimos. A la vuelta nos vamos. Llega Maluma. Esto se llama Hawaii.

0: Oye, tremendo tema, Mayuma Kawaii. Qué tremendo tema sonaba esta hora en Camila Punto 7. Ya, señoras y señores, nos vamos. Nos encontramos a las 1 de la tarde para estar con todo nuestro auditorio. Ya viene la Flaquis en esta jornada del día de hoy. Saludando a todos nuestros auditores, auditores de la radio. Nos vamos, chiquillos. Sí, que estén muy bien, les deseamos todo lo mejor. Toda la buena onda, todo el fuay en este día, miércoles 15 de julio. Aquí en la Punto 7, somos en la 105.5 para acompañarte con pura buena onda, chiquillos. Nos vamos. Nos vamos, nos vamos, nos vamos. Llega, qué personajes. Mujer amante, con este tema me voy. Que estén bien. Un abrazo, hasta la una. Chau.
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¿cómo están? Oye, ya vamos a dar comienzo al primer bloque de la mañana matinal de Punto 7. A ver, vamos a bajarle un poco el retorno, por favor. Ahí sí. ¿Cómo están, chiquillos? ¿Cómo está mi gente? ¿Cómo va? ¿Cómo va? ¿Durmieron bien anoche, no? Sí, lo sé. Es difícil levantarse con esta lluvia en las mañanas. Pero vamos que se puede. Oye, ya 9 de la mañana con 9 minutitos y estamos ya listos para dar comienzo con todas las buenas energías, todas las buenas vibras para ustedes, hacerles compañía en todo lo que estén haciendo ahí en el trabajo, en el local, en la oficina, en el banco, en quizás alguien está haciendo deporte ahora con los audífonos, ¿cierto? ¿Ah? ¿Qué más? ¿Alguien está haciendo aseo? Y muchos se levantan muy temprano a cocinar, ¿sabían eso, no? Sí, se levantan a cocinar, ¿no? Así que esperamos hacerlo compañía, y muy buena compañía, por supuesto, en cada uno de sus quehaceres o sus actividades del día a día, ¿ya? Bueno, rápidamente vamos a revisar por acá cómo se viene el panorama para el día de hoy. Tenemos 9 grados de temperatura, cielo obviamente nublado con vientos que circulan a 16 kilómetros a la hora. Para hoy, en miércoles, se espera una máxima de 12 grados y se supone que no llueve. Veamos qué pasa durante la tarde. En algún momento tiene que detenerse esto. Y bueno, con respecto a la lluvia, ¿cierto? A todo lo que está sucediendo, ustedes sabían que en algunos lugares están suspendiendo, ¿cierto? Algunas, de hecho hay 8 regiones en donde los colegios van a suspender sus clases por intenso sistema frontal. De hecho, acá ya tengo el listado. Y eso no es todo, porque resulta que un adolescente casi pierde la vida, chicos, tras la caída de un árbol en su cabeza. Claro, con situaciones de ese calibre, por supuesto que hay que suspender las clases, ¿no? Sí, un impactante momento ahí se vivió en la comuna de Lota, en la región del Biobío, chicos, luego de que un adolescente de 14 años resultara lesionado tras sufrir, lo dije bien, voy a tener que hacer unos trabalenguas en la mañana antes de entrar a ir al aire. como les comentaba, que resultaba lesionado tras sufrir un grave accidente en medio del sistema frontal que afecta ahí a la zona, la cual se mantiene bajo alerta amarilla, ¿ya? Bueno, el hecho ocurrió la tarde de este martes, o sea, fue el día de ayer, cuando el menor de edad caminaba por la bajada de los Tilos. En ese instante, una rama de gran tamaño se desprendió de un árbol e impactó directamente en la cabeza de este niño. Ahí estamos viendo los registros de las cámaras. Una cámara de seguridad del sector captó ahí el impactante suceso. En el registro se observa, de hecho, cómo el joven cayó de forma inmediata al suelo y quedó completamente inmovilizado durante algunos segundos. Fuerte, ¿no? Bueno, así que ante la gravedad de la situación, voluntarios, del cuerpo de bomberos, personal del SAMU y funcionarios municipales llegaron rápidamente al lugar para atender ahí este accidente, ¿ya? Los equipos de emergencia auxiliaron obviamente al adolescente en el mismo sitio y posteriormente lo trasladaron al hospital, ¿ya? Heavy. Así que bueno, mucho cuidado, ¿ya? Tengo consejos para ustedes, así que pongan atención mientras ustedes ya se comienzan a reportar al 217191. Repito, 217191. Salude. 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Y bueno, de esta manera nos vamos a la música. Nos vamos con Arcángel, mira. Tremendo tema. Reggaeton old school, ¿sí?

0: 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Así, tal cual como lo escuchaste, cada jueves, vayan los jueves, chiquillos, vayan los jueves. Tenemos saluditos por acá, ya la gente se está reportando, 9 de la mañana con 25 minutitos, a ver cómo están los madrugadores, los más prendidos.
1: Hola, Flaquis, ¿cómo están? Buenos días, buenos días.
0: Muy buenos días.
1: Buen inicio de jueves. ¿Por qué le saluda? ¿Usted sabe quién le saluda?
0: Pablo de Keilen.
1: Rechichile de Keilen. Por aquí lo vamos a estar acompañando hasta la 1 de la tarde, Flaquis. Y te envío un abrazo muy calentito y un besito súper grande desde Keilen, Chilobé. Somos Radio.7 Osorno. Somos un 7. ¿Y tú?
0: Un 7 también, pues, amiguito. Todo el rato. Te mando abrazos calentitos porque hoy sí hace más frío que ayer, ¿ah? Con mayor razón. Tengo más consejos para todos ustedes. 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Y esto no para, y esto no para. Oye, no, si de alguna manera hay que motivarse, chiquillos, porque con el frío y todo, toda la vaina. A ver, si usted dirá, oh, la Flaqui está loca. A ver, ¿quién tenemos por acá? Hola.
2: Sí, saludos. Desde Purranque.
0: Eso, Purranque presente. Osorno. Saluditos a toda la gente linda y cálida de Purranque. De Keilen, Chiloé, de Purranque, de Puerto Montt, que nos escuchan vía, ¿cierto? A través de la señal online. De Santiago también, que son lindos, nos escuchan también a través de la señal online. Muy agradecidos por esa sintonía y el cariño, por supuesto. ¿De dónde más? Alrededores de... Ah, de la costa también. Obvio, también nos escuchan por allá, en el campito. De Puca. Oye, un saludito a toda la gente linda de Pucatrihue, mi lugar favorito. Todos los veranos me voy para allá. Ya, oye, vamos a seguir con la buena música, por supuesto. Vamos a seguir bailando al ritmo de los Ilegales. ¿Escuchas el taqui taqui? El que no vino.

0: 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Reggaetón en el taco, obvio. Rancheras mientras lavas la losa, vamos que se puede. 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
1: Cabro, ya tenemos el primer finalista de la Copa del Mundo. España derrotó con autoridad por 2-0 a Francia y se instaló en la gran final del Mundial 2026. La Roja volvió a demostrar por qué ha sido uno de los mejores equipos del torneo. Miguel Oyarzabal abrió la cuenta desde el punto penal tras una falta de Lamine Yamal. Y en el segundo tiempo, Pedro Porro sentenció el encuentro con una gran definición. Además, la defensa española anuló completamente a Kylian Mbappé y compañía, logrando su sexto partido con el arco en cero en 7 encuentros. Ahora España espera al ganador de Argentina e Inglaterra para conocer a su rival en la gran final del domingo. España no solo ganó, dio una verdadera clase de fútbol y ya está a un paso de levantar la copa.
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0: o menos congeneres, así se le dice. Y al prepararse con tónica light o baja en azúcar, puede aportar entonces menos calorías que otros cócteles con jugos, por ejemplo, jarabes o licores que son súper dulce. Además, algunos expertos señalan que su sabor amargo favorece un consumo mucho más pausado también. Claro, porque los otros tienen goma, tienen mucho azúcar, que no sé, frutas, tienen, algunos tienen leche, crema. Claro, da más sed. Bueno, eso sí, los especialistas son claros y ninguna bebida alcohólica es realmente saludable, se sabe, ¿ah? El hecho de ya tener alcohol, para nada saludable, obvio. Aunque el gin tonic puede ser una alternativa con menos azúcar y calorías, el consumo de alcohol, incluso en cantidades moderadas, sigue estando asociado a riesgos para nuestra salud. La recomendación continúa siendo beber con moderación, siempre, ¿ya? Yo opino que bueno, en comparación con otros tragos, sí, obvio, ya ahí el gin tonic es más saludable, un poquito más sano, ya. Pero en mi opinión, ninguno, nada, cero alcohol. Yo soy del lema de cero alcohol. Oye, saludito ahí al Hanselito que se está sumando, que tiene frío, amigo.
1: Bebecito, me dice bebecito.
0: Bueno, oye, antes de seguir, por supuesto, con estos comentarios y la gente que nos está ahí, se está reportando al WhatsApp. No se olviden, chicos, que cada jueves

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1: Ya 10 de la mañana con 8 minutos, nos vamos a las informaciones a través del boletín informativo en .7. El gobierno regional de Los Lagos y la mesa poligremial de Osorno comenzaron la etapa técnica para desarrollar una cartera de 10 iniciativas estratégicas orientadas a fortalecer la conectividad, la infraestructura y el desarrollo productivo de la provincia. Así que la instancia dio continuidad a la reunión sostenida semanas atrás entre los gremios y el gobernador regional Alejandro Santana, permitiendo definir una hoja de ruta que establecerá prioridades, plazos y los organismos públicos que deberán invertir en cada proyecto. El jefe de la División de Planificación y Desarrollo Regional, Alejandro Montaña, explicó que el trabajo considera iniciativas con distintos niveles de avance, por lo que se realizarán reuniones con entidades como Vialidad, la Dirección General de Concesiones del MOP y el Corfo para abordar así las materias específicas de cada una. Uno de los aspectos destacados durante la reunión fue que en estas instancias se implementará la mesa de nudos críticos, una plataforma nueva que permitirá monitorear el estado de proyectos de inversión, identificar retrasos en la tramitación y coordinar acciones para agilizar permisos y procesos administrativos. Bueno, además, desde los gremios, el director de Asuntos Públicos de Sago, Hernán Buch, señaló que esta etapa permitirá determinar la viabilidad de cada iniciativa y establecer una planificación para su desarrollo. Así que, por su parte, el presidente de la Cámara de Comercio de Osorno, Luis Rigorrigi, indicó que la propuesta es el resultado de cerca de 4 meses de trabajo entre distintos gremios de la provincia, quienes levantaron un diagnóstico de cerca de 100 páginas sobre las principales brechas del territorio y elaboraron así una cartera de 10 proyectos que ahora comenzarán a ser priorizados según su factibilidad y horizonte de ejecución. Bueno, y por último, las partes acordaron continuar con nuevas reuniones técnicas durante las próximas semanas para definir así la factibilidad, responsables y cronograma de las 10 iniciativas priorizadas. El trabajo se desarrollará de manera coordinada con distintos servicios públicos y será complementado con la futura mesa de nudos críticos, una instancia que buscará agilizar la tramitación de proyectos de inversión considerados estratégicos para la provincia de Osorno y la región de Los Lagos.
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1: Bueno, y en otras informaciones, el gobierno regional de Los Lagos y la mesa poligremial de Osorno comenzaron la etapa técnica para desarrollar una cartera de 10 iniciativas estratégicas orientadas a fortalecer la conectividad, la infraestructura y el desarrollo productivo de la provincia.

0: bueno, ya 10 de la mañana con 12 minutos. Esto ha sido todo hasta el momento en la presente edición de noticias, aquí en el boletín informativo de Punto 7.
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0: buenos días, Flaky. Acá reportando Jaimito 10 puntos, las calles de Osorno en este momento, todo despedido. Algo de lluvia, pero no tan fuerte. Que tengan un buen día, son todos un 7.
1: Buenos días para
0: ¿Cómo
1: ti.
0: ¿Cómo está Lilian Santiago? ¿Cómo está Lilian? Un abrazo, buen día. Jaimito 10 puntos por acá.
1: Jaimito, 10 puntos, estaba por aquí reportando. Se dice que las calles de Osorno City, entonces está todo ok, todo perfecto. Algo de lluvia pequeña, dice, lloviznas. Es que se supone, se supone, según lo que me dice acá el departamento de meteorología, iba a decir yo. Y no es chiste. Bueno, se supone que va a haber, debería detener un poco la lluvia hoy, ¿ya? Eso me dicen por acá. Ya. Un saludito ahí. ¿Quién me está saludando? ¿Qué dice por acá? Hola, buenos días. No, no sale el nombre. Buenos días nomás. Buenos días. Pero eso sí, los consejos no se me acaban, chicos, porque este invierno cuida tu tapita naranja. 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Bueno, les quiero comentar, así como todos los días se celebra y se conmemora algo, vamos a revisar un poco lo que son las efemérides. Les quiero comentar

en el año 2014 la Asamblea General de la ONU proclamó el 15 de junio, o sea, hoy, el Día Mundial de las Habilidades de la Juventud, sí, para divulgar así la importancia de impulsar a los jóvenes a través de la adquisición de habilidades y destrezas que les permitan acceder al mercado laboral global. Así que el lema de este año 2026 de las habilidades de la juventud es competencias para un futuro común. Este lema, chicos, reflexiona acerca de que el mundo del trabajo está cambiando rápidamente debido a la inteligencia artificial, la transición verde y la creciente complejidad social. Así que por este complejo panorama, chicos, los jóvenes necesitan un conjunto equilibrado de competencias técnicas, competencias digitales en IA, verdes, socioemocionales también y cívicas, combinadas con cualidades humanas que la tecnología no puede reemplazar. Así que las actividades de esta edición están organizadas por UNESCO, UNEVOC, junto con la OIT, la Oficina del Enviado del Secretario General para la Juventud y las Misiones Permanentes de Portugal, ¿cierto? Entre otras. Así que tiene como objetivo, ya saben, impulsar programas innovadores de formación que permitan a los jóvenes liderar con empatía, tender puentes entre culturas, desarrollar resiliencia y construir a sociedades más inclusivas, más pacíficas y, por supuesto, como no, sostenibles. Así que, ¿qué se busca con esta celebración o conmemoración, como le quieran llamar? Hoy en día, chicos, los jóvenes conforman un colectivo estratégico que contribuye, mejor dicho, ampliamente en el avance y desarrollo de las sociedades. Así que mira, con la celebración de este día se trata entonces de empoderar a los jóvenes para que sean influyentes en el mundo, comenzando desde sus comunidades para el logro de sus objetivos de vida. Sin los jóvenes será imposible conseguir sociedades justas y sostenibles. Es la nueva generación, obvio. Así que para que lo tomemos en serio esto, chicos, la juventud es un factor fundamental para el logro de una sociedad más justa, inclusiva y sostenible, ¿no? Que pueda contribuir ahí a la solución de problemáticas mundiales, sobre todo a futuro, como el cambio climático, el desempleo, la pobreza, la desigualdad de género y la migración, que son temas que ustedes saben, hoy en día no están del todo resueltos. Y paradójicamente, los jóvenes, especialmente las niñas y mujeres, son las más o los más propensos a las desigualdades sociales, asumiendo trabajos precarios, por ejemplo, en algunos lugares. Ello, unido al incremento de los niveles de desempleo y dificultades para el acceso al mercado laboral, incluso cuando hayan recibido una educación de calidad. ¿Ya? Así que, de esta manera, hacemos conmemoración a este día tan bonito, tan importante y, por supuesto, como no, hay que reflexionar. ¿Cómo podemos nosotros celebrar y conmemorar este Día Mundial de las Habilidades de la Juventud? A ver, ¿cómo? Yo les doy algunas ideas. Los centros educativos y los profesionales de la educación pueden realizar actividades participativas, eventos en sus localidades para motivar a los jóvenes a buscar su vocación y adquirir conocimientos, que es súper importante que adquieran conocimientos, habilidades, destrezas que le puedan permitir desempeñarse a futuro en el ámbito laboral formal, ¿cierto? Todos queremos eso para nuestros hijos, sobre todo. Ya, ahí corran la voz, por supuesto, coméntenle al resto que hoy es el Día Mundial de las Habilidades de la Juventud. Ya, por acá me está llegando una información. A ver, hay un evento. A ver, vamos a revisarlo inmediatamente. Es un concurso. Ah, van a haber concursos, buenísimo. Es el Dog Day, o sea, el Día del Perro 2026. Van a haber concursos, van a haber regalos. Esto va a ser, a ver, un día para ellos, un día para todos. Pongan atención, chicos, para que puedan participar todos. Esto va a ser el día sábado 25 de julio.
de 12 a 18 horas. Va a ser en el Rancho Palo Blanco, camino Río Negro. Sí, camino a Río Negro. ¿Qué más dice por acá? Información importante. ¿Cómo llegar sin vehículo? Mira, acá están todas las instrucciones. Dice que es fácil porque dice que los buses que van a Puerto Montt, Río Negro o Purranque dejan justo fuera del recinto. ¿Ya? Ahora, ¿qué pasa si llueve? No hay que preocuparse, dice, porque el lugar es completamente techado. ¿Hay algún costo de entrada? No, es entrada liberada, es gratuito. Así que, chicos, si desean almorzar, hay un restaurante del rancho. Tendrá opciones muy ricas, muy deliciosas para todos los que quieran asistir ese día, ¿ya? Ahora, ¿qué es lo que va a haber, po? Ah, la información principal acá. Va a haber una exposición de emprendedores, pueden ir a conocer productos únicos para sus mascotas, van a haber charlas educativas impartidas por veterinarios, veterinarias expertas y agrupación que educan obviamente en esta área. Van a haber veterinarias presentes, van a haber concursos y regalos. Así que si tienes alguna mascotita no convencional, por supuesto están todos invitados a el stand donde van a encontrar comida y todo lo que es para hámster y cosas así, ¿ya? Así que panorama para este sábado entonces, sábado 25 de julio, Dog Day 2026. Y nos tenemos que ir a una pausa, chicos, y ya regresamos. Quédense allí pegaditos a la sintonía que volvemos en breve.

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0: No te desesperes, ya estamos de vuelta y continuamos aquí en la PUC.

0: Muy buen día, Flakis, Flakis, Flakis. Oye, te vi pinchando en Instagram. Están buenas las pistas. Buenos días.
1: Buenos días.
0: Allá más Sandpoint. Te manda saludos a mi papá. Dice que gracias por el saludo de cumpleaños.
1: Buenísimo, bueno. Qué bueno que le haya gustado, amigo. Esa es la idea, espero que lo hayan celebrado como corresponde. Hay gente que celebra una semana su cumpleaños. Hay gente que lo celebra 3 días y bueno, otros hacen una oncecita nomás, una cosa chica. Pero yo me quedo atenta ahí. ¿Qué habrá hecho el señor para celebrar su cumpleaños? Bueno, lo importante es que lo pase bien, que lo haya pasado increíble.
2: Hola, me quería hablar que buenos días, estoy bien. No sé si estaba con harta peguita, así que saluditos acá de Puerto Ara, que tengas una linda jornada de miércoles, mucho cariño. Saludos a todos los puntecitos de zorro, un abracito de oso. Debo ser de oso muy tierno y calentito, como dice la mi querida Flaky. Y soy chiquito, chiquito. Oye, chiquito. Y gracias a Dios que nos escucharon antes que decías que gracias a Dios no le pasó nada al chico de allá del Lota.
1: Ah, sí.
2: Que le cayó el árbol
1: encima de la cabeza, claro. Se salvó, pero sí, peligroso. Por eso igual están suspendiendo las clases en varios sectores, en varias regiones por el temporal. Bueno, tengo algo que contarles, mi gente. 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Bueno, espero sus reportes al 2171-91, el WhatsApp de la radio para que nos agreguen, ¿cierto? Y nos comenten qué están haciendo a estas horas de la mañana, si ya tomaron su rico desayuno, si van camino al trabajo, si tienen libre, si hoy día se van a quedar acostados todo el día. Ah. Bueno, aquí estamos para hacerle compañía en lo que sea que quieran hacer.
3: Muy buenos días, mi bella señorita Flaquita, con respeto, sí. Un saludo para mis colegas.
1: Todo con respeto.
3: Ciudad Limpia, Los Sonos, la base, mejor base, acá en Raguato, Pozo Monte.
1: Ya.
3: Don Miguel, que está con licencia. José Mancía también está con licencia. Ojalá que se recuperen bien.
1: Todavía está con licencia.
3: Y saludo para Joel Mora, que le tocó el día de descanso el día.
1: Eso, tiene libre.
3: Lo que están trabajando Claudio Canquil, don Mauricio, don Sergio Ollarzo y don Isaac. Y el que habla, el patito. Un saludo para la Blanquita, que hoy día le toca peluquería.
1: Ah, mira.
3: Para la Panchula y
1: la Pelusa. La todo ahí.
3: Yo soy un 7, ¿y tú?
1: Un 7, por supuesto. Te mando un abrazo calentito, amigo. Para pasar el frío, no sé tú, pero yo ya me estoy congelando aquí. Y eso que me puse 2 pares de calcetines, 2 panties, 2 gorros, 2 bufandas, todo.
0: ¿Se puede cambiar la recarga de gas por una recarga de cerveza? ¿O no se puede? ¿No se puede?
1: Es para el frío.
0: Yo aquí esperando que abra la farmacia para ir a comprar un jarabe, porque está cerrado. En 10 minutos abre.
1: Vaya a la farmacia del doctor Simi, amigo. 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
4: Hola, Flaky, flaquita linda de mi corazón. ¿Cómo está, Flaky? Miércoles 15 de julio, ya en esta mañana de día miércoles, sintonizando la 105.5.
1: Aquí estamos.
4: De la ciudad de Osorno. ¿Cómo están los puntos 7 adictos?
1: Así mismo.
4: Un saludo para la Carito Collado también, yo sé que no está, pero
1: Está descansando, igual. La carito.
4: Ya, flaquita, que te vaya bien, que tengas un lindo día.
1: Muchas gracias, pero sí, la carito, obviamente me sumo también a ese saludo, porque puede en una de esas que sintonice la radio esté escuchando, así que te mandamos muchos abrazos y muchos cariños, se te extraña como siempre tu dulzura, tu carisma, esa energía tan bonita que tiene la carito.

quería el hombre. Ah, ya sé en qué tipo de farmacia está el hombre. Rayos, yo con mi inocencia. Ya, nos vamos a la música. Te dejo aquí con toda la sabrosura, con todo el ritmo para sacar calor, chicos. Nos vamos a bailar con

0: invierno continúa y la buena onda también. Vamos a una pausa y volvemos en la Radio.7.
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0: 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Ya, estábamos revisando por acá unas notitas. ¿Eres de los que cambia constantemente tu foto de WhatsApp, tu foto de perfil quizás de las redes sociales? ¿O eres de los que tienes una foto y pasan años y años y nunca la has cambiado esa foto? Sí, obvio. Hay algunos también que tienen una imagen de, no sé, de un perrito, de cualquier cosa y forever, así como... Bueno, ¿será que son antisociales? Te comento la razón por la que las personas pasan años sin cambiar su foto de WhatsApp. Porque en la era digital, chicos, la imagen que elegimos para presentarnos ante el mundo en nuestras redes sociales y aplicaciones de mensajería parece ser un reflejo crucial de nuestra identidad, ¿cierto? Bueno, mientras que muchos usuarios disfrutan renovando ahí constantemente sus retratos, estados y fotos de perfil para capturar diferentes momentos de sus vidas, existe un grupo considerable de personas que mantiene exactamente la misma fotografía por siglos. Ya, súper exagerada. No, pero durante años, ¿cierto? Así que para los observadores externos te comento que este comportamiento puede resultar curioso o incluso interpretarse erróneamente como una señal de desinterés social o apatía. Te cuento que, sin embargo, detrás de esta aparente inactividad visual no se esconde un rechazo a la socialización, ya, sino que también, digamos, es una dinámica de comportamiento mucho más profunda. Te comento entonces que este análisis de las plataformas de comunicación revela que la frecuencia con la que actualizamos nuestra información digital responde a simplemente hábitos muy diversos, niveles de privacidad deseados y sobre todo a la manera en que cada individuo gestiona su energía mental diaria frente a la tecnología, cosa que no está mala, bastante bien diría yo. Ahora, ¿por qué hay gente que no cambia su foto de WhatsApp? De acuerdo con lo detallado en OK Diario, las personas que nunca cambian su foto de perfil en WhatsApp no son antisociales, ¿ya? Empecemos por ahí. Sino que en realidad no necesitan una validación externa constante. Diversas teorías psicológicas respaldan este comportamiento. Por un lado, la teoría de la autoconsistencia de William Swan, un psicólogo, sugiere que estos usuarios buscan mantener una coherencia con cómo se ven a sí mismos, priorizando la estabilidad sobre la novedad, ¿ya? Y por otro lado, la teoría de la autodeterminación de Edward Deci y Richard Ryan indica que estas personas actúan bajo sus propios valores internos en lugar de ceder a las presiones o dinámicas de aprobación de las redes sociales. ¿Están de acuerdo ustedes ahí en casa? Ahora, me pregunto yo, ¿hay otros factores? Porque por otra parte, factores cotidianos como la fatiga por decisión, el deseo de no agotar la mente con elecciones triviales y la simple formación de hábitos influyen en que mantengan su foto intacta. Bueno, en fin, para este grupo de personas, WhatsApp es concebido estrictamente como una herramienta práctica de comunicación directa, nada más, y no como un escaparate personal, lo que demuestra una sólida seguridad en su identidad digital. Así que, ¿cuál eres tú? ¿De los que cambia la foto constantemente? ¿O eres del que la tiene de siglos la misma?
1: Todo. Y tenemos sesión. Así que vamos todos para allá, no al Cugat.
0: Ah, mira, se va para el Cugat. María Delia me dice saludos a mi regalón Rafael. Mira, qué lindo. Saludos a Rafael. Qué lindo Rafaela, ¿eh? Me gusta. A ver, va, hagámosle zoom. Esa miradita, qué lindo. Me encantan los seres, los caninos, ¿ah? ¿Eh? Yo quiero uno. ¿Qué me dicen? Ah, que tiene una letra. Claro. Está bien, está bien. G, G de Giovanni. Oye, saluditos ahí al Moise desde Lebu, que ya se está conectando. Está full, full en la sintonía. Buenos días, Flaky, desde Lebu, en la sintonía matinal de Punto 7. Buena y estupenda mañana, Flaky. Y estupenda y fría mañana.
2: Yo en WhatsApp tengo una letra G porque no puedo poner la foto. No sé por qué, cambié el número hace poco y no puedo poner una foto.
0: Oh, terrible. ¿Sabes qué? Yo pienso en general que es mejor no tener foto, es mejor no subir nada. Así uno mantiene su privacidad y su vida ahí bien, relax, todo perfecto. Ahora, si de repente uno tiene una cuenta, claro, en donde constantemente tiene que subir video, foto y todo, porque por un tema de marketing, por un tema de trabajo, de lo que hace, bueno, ahí sí, pues, obvio. Pero si no, ¿para qué, cierto? ¿Qué opina la people? Yo opino que está bien no tener foto y nada de esas cosas. Sí, eso opino. Ya, miran, 11 de la mañana con 10, le voy a poner. 11 de la mañana con 9 minutitos y seguimos, por supuesto, acompañándoles en el matinal de la Punto 7. Primera patita, primer bloque de este día, miércoles. Y nos vamos con Maelo Ruiz. Te va a doler. Aquí odio la

0: mañana, sí. Reggaetón en el taco, obvio. 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

0: 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Aumenta un poquito la temperatura, mi gente. Tenemos 11 grados, vientos que circulan a 16 kilómetros a la hora. Les comento que falta un grado más y ya estaríamos en la máxima que se espera para el día de hoy, miércoles, que son 12 grados. ¿Ya? Bueno, y hay un caso que estaba revisando por acá en biobiochile.cl para que lo revisen ustedes también, porque quedé anonadada. Una técnico en enfermería de nivel superior, un TENS, intentó, chicos, secuestrar a una recién nacida desde un hospital de Brasil. Sí, la mujer escondió a la bebé dentro de un bolso y fue descubierta por la tía de la menor. De acuerdo ahí al medio brasileño, G1, la TENS Auricelia Rocha trabajaba en el área de maternidad del centro de salud ubicado en el estado de Piauí desde hacía poco más de 2 años. Así que el día del incidente se encontraba de descanso, pero acudió al recinto materno para llevar a cabo su, yo diría, muy malévolo plan, ¿no? Resulta que, según relató la familia, Auricelia le dijo a la madre de la recién nacida de solo 14 años que debía llevar a la niña para realizarle algunos exámenes, ¿ya? Las cámaras de seguridad del hospital muestran que a eso de las 13:40 horas la mujer caminaba con la bebé por uno de los pasillos del recinto. La tía de la recién nacida, desconfiando de la situación, decidió esperar afuera de la sala a la que ingresó la funcionaria con la menor. 2 minutos después, Auricelia salió sin la bebé, cargando un gran bolso negro, y entró a un baño. Daniela encontró extraña la situación y decidió seguirla. Dice ella, entra al baño y yo me quedo observando, sentí que algo no estaba bien, relató. Según los registros, la TENS salió del baño usando otra ropa. Entonces, a eso de las 13:45, Daniela interceptó a la funcionaria, le quitó el bolso y encontró a su sobrina escondida dentro del bolso. Oye, de inmediato tomó obviamente a la bebé y se produjo una discusión que involucró a parte del personal del hospital. Según el director general de la Policía Civil, Luqui Keiko, el caso es investigado como un intento de secuestro. Así que, de acuerdo con la investigación, la mujer fue internada por su familia en una clínica psiquiátrica, poco después de que el caso se hiciera público. Oye, es increíble, ¿eh? Porque su casa estaba incluso hasta equipada para recibir a un bebé. Así que en la vivienda de la mujer, la policía encontró una habitación completamente equipada para recibir a un bebé. En el lugar había pañales, había ropa, una bañera y una cuna. Además, los investigadores señalaron que sus familiares creían que Auricelia estaba embarazada. Así que en un comunicado, su defensa informó que la mujer fue diagnosticada con síntomas esquizofrénicos, que estaba bajo tratamiento con medicamentos psiquiátricos y que presenta dificultades para comprender la gravedad de los hechos investigados. Heavy, ¿no? Súper heavy. Bueno, en conclusión ahí, para finalizar, la madre de la recién nacida aseguró que su hija pudo volver a sus brazos. Qué alivio, ¿no? Únicamente gracias a la rápida reacción de su hermana. Bueno, si quieres ver ahí los videos, están en biobiochile.cl. Se ve ahí claramente las cámaras y todo el suceso. Heavy, ¿no? Bueno. 11:26 y yo no paro de sorprenderme con cada notita que podemos revisar a diario acá.
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0: Y seguimos alegrando la mañana aquí en la punto 7. Te dejo con todo el ritmo de Puerto Rican. Escuchas tu cariñito.

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Bueno, bueno, bueno, un informe, chicos, de monitoreo glaciológico. Estábamos revisando por acá 2024-2025 de la Universidad de O'Higgins. Reveló que el glaciar Universidad perdió un volumen de hielo equivalente a 36 millones de metros cúbicos de agua en el último año hidrológico y su deshielo continúa acelerándose. Bueno, de acuerdo con un comunicado de la Casa de Estudios, el hielo que perdió el similar al consumo anual de agua en una ciudad de 580 mil habitantes, lo que indica entonces que este glaciar mantiene un balance de masa negativo. Sí, porque su estado responde al progresivo calentamiento que afecta a la cordillera de Chile Central. Bueno, las conclusiones de este informe, que fue hecho por investigadores, ¿cierto?, para la Dirección General de Aguas, en el marco de la Estrategia Nacional de Glaciares, preocupan a los expertos, ya que el glaciar Universidad es el más extenso de la región de O'Higgins y aporta entre un 20% y un 25% del caudal río Tingirica en verano. Bueno, lo pueden revisar en biobiochile.cl. La cordillera de Chile Central se está calentando y derrite glaciares incluso en invierno. Notitas y más notitas. Bueno, te quiero dar buenas noticias. 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

Bueno, ahí a la vuelta vamos a estar revisando algunas notas, ¿cierto? Porque es un tema que hoy en día hay que hablarlo, ¿cierto? Queremos ver ahí las estadísticas de cómo está la salud en Chile, sobre todo. Hemos hablado, ¿cierto?, a nivel regional, acá al sur. ¿Qué tal han manejado en la temporada de invierno, ¿cierto?, los hospitales, urgencias, SPAM, etcétera. Ya, pero algo que también tenemos que revisar es el cáncer, ¿cierto? El cáncer en Chile. ¿Cómo el tratamiento oportuno impacta en la calidad de vida de los pacientes? Así que, bueno, recibir ahí un diagnóstico de cáncer puede generar incertidumbre, ¿cierto? Puede generar quizás miedo y muchas dudas. Sin embargo, hoy en día, con los avances de la ciencia, si se diagnostica de manera temprana, puede mejorar tanto el pronóstico como la calidad de vida de cada paciente durante este tratamiento. Así que hay buenas noticias. Paula Ramos León, que es proveniente de San Pedro de Atacama, reconoce que lleva una relación de 15 años con el Hospital Clínico de la Universidad de Chile. Ella comenta y dice: todo partió con el doctor, conté cuando gracias a él pude saber que tenía una enfermedad a la sangre, y gracias a él también nació mi hijo, porque gestionó todo lo necesario para ello de BioBio TV. Bueno, hace dos años, recibió un diagnóstico que impactó ahí en su vida cotidiana. Sus exámenes revelaron ahí que tenía cáncer de ovario, actualmente en etapa 4. No obstante, Ramos recalcó que el tratamiento y el acompañamiento humano, tanto de sus personas cercanas como el personal que la atiende, han impactado positivamente en su día a día. Así que bueno, ahí les dejo esa notita para que la revisen, porque la paciente expresó ahí que lo que puedo decir de mi experiencia es que ha sido muy linda. Yo digo que es una cadena de fe, de amor y voluntad de parte de todos los que han involucrado ahí con mi historia comentada.

junto a ella agradezco a los doctores, enfermeras, secretarias, porque la verdad es que entre todos han hecho posible que yo hoy día sea ahí una paciente feliz. Estoy bien y sigo en tratamiento. Bueno, ahí vamos a revisar a la vuelta ahí las estadísticas, las cifras en Chile, cómo va esto y cómo va. Enhorabuena con la ciencia en todo lo que se ha avanzado en los tratamientos, ¿ya? Lo que es, yo me voy a la música. Oye, y aprovecho también de saludar a la gente súper activa ahí en WhatsApp. Me tiene lleno de audios. A la vuelta los vamos a revisar, chiquillos, ¿ya? Vamos a la música.

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1: Ya 12 de la tarde con 8 minutos. Nos vamos rápidamente a las informaciones del momento a través del boletín informativo. Bueno, se reforzó el llamado del Servicio de Salud Osorno a la comunidad a mantener al día su esquema de vacunación contra el sarampión debido al aumento de casos registrados en distintos países y al riesgo también de reintroducción del virus en Chile. Pese a que la enfermedad fue eliminada de manera endémica en el país en 1993. Así que desde la unidad epidemiología del Servicio de Salud Osorno se advirtió que actualmente existe circulación del virus en países como Estados Unidos, en Canadá, Bolivia y Perú, lo que incrementa entonces el riesgo de que se registren nuevos casos importados en Chile. Así que desde la red asistencial explicaron que el sarampión es una enfermedad viral altamente contagiosa que se transmite por el aire a través de gotitas expulsadas al hablar, al toser o estornudar. Así que sus síntomas incluyen fiebre alta, tos, congestión nasal, ojos enrojecidos, manchas blancas al interior de la boca y un sarpullido que comienza en el rostro y luego se extiende por el cuerpo. Además, puede provocar complicaciones graves como neumonía, encefalitis, infecciones de oído y diarrea con riesgo de deshidratación. Así que en Chile la vacuna contra el sarampión forma parte del Programa Nacional de Inmunizaciones y contempla dos dosis administradas a los 12 y 36 meses de vida. Sin embargo, las autoridades sanitarias recordaron que las personas nacidas entre 1971 y 1981 que tengan previsto viajar al extranjero deben solicitar una dosis de refuerzo en cualquier vacunatorio del país. Por último, y asimismo, desde el Servicio de Salud de Osorno, señalaron que las mujeres embarazadas y las personas con determinadas condiciones que comprometan su sistema inmunológico deben consultar previamente con un profesional de salud antes de vacunarse, debido a que existen contraindicaciones para la administración de esta vacuna.
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1: Bueno, y en otras informaciones, como un mecanismo para proteger la vida del que está por nacer, justificaron desde el Partido Republicano en la región en el proyecto que busca que mujeres escuchen de forma obligatoria los latidos del feto previo a un aborto. Así que desde el Colegio de Matronas de Puerto Montt lo calificaron como una medida violenta. Así que la diputada republicana de la región, Claudia Reyes, explicó la medida, mientras que la seremi de la mujer, Karen Berríos, si bien se desmarcó de la discusión legislativa, sostuvo que el gobierno tiene una posición pro-vida. Así que, en cambio, la presidenta del Colegio de Matronas en Puerto Montt, Nayadet Canales, calificó la moción como violenta y el presidente de la Comisión de Salud del Senado, el socialista Juan Luis Castro, acusó una ideologización que nada aporta al procedimiento. Así que desde el Partido Republicano indicaron que están abiertos a modificaciones que pueda plantear la oposición, sin definir si aplicará solo a mayores de edad o a toda la población.

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1: Y para concluir, la mitad de los trabajadores de la región de Los Lagos ganan poco más de 600 mil pesos, según informe del INE, que analizó las remuneraciones del año pasado en la zona. Así lo develó la última encuesta suplementaria de ingresos del INE 2025, aplicada en el trimestre octubre-diciembre del año pasado y que dio cuenta que si se suman todos los ingresos de la población dividido por la cantidad total de individuos que perciben sueldo, da 803.784, siendo así Los Lagos superada por todas las regiones de la zona sur austral.
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Bueno, ya se sabe que están los niños en vacaciones de invierno. Otros igual pueden estar de vacaciones, quizás no se lo tomaron en el verano y se lo toman ahora, o se guardan algunas para el verano, otras para el invierno, etcétera, ¿cierto? ¿Por qué les comento esto? No sé, pero a veces uno dice, ay, pucha, que me cuesta, no, yo no sirvo para el trabajo. ¿Y qué pasa si, no sé, y si no eres flojo, quizá es tu cerebro que rechaza la rutina nomás? ¿Qué opina la Pipi? Porque mira, si sientes que volver al trabajo o al colegio después de las vacaciones cuesta mucho, mucho más de la cuenta, según el neurocientífico Francisco Parada, te cuento que quizás cuenta o dice él, no eres un flojo. Simplemente tu cerebro está reaccionando a una rutina demasiado exigente. Porque el especialista explica que el estrés crónico y las demandas constantes de la vida moderna mantienen al organismo en un estado de alerta para que, digamos, o para el que no fue diseñado. Nuestro cuerpo no fue diseñado para eso. Así que es por eso que asegura que el problema no siempre es la falta de disciplina, sino que, digamos, es el entorno al que regresamos. Cuando el trabajo o el estudio se desarrollan en ambientes poco saludables o sin sentido de pertenencia, la motivación disminuye, obviamente, y el cerebro resiente aún más la vuelta a la rutina. Uno no quiere volver, le hace las cruces. El cojo siempre culpa al empedrado, o en verdad nuestros trabajos son hostiles. Bueno, ahí te lo dejo para que lo revises, lo analices y digas, ¿seré yo, señor? ¿Seré el flojo? ¿Qué pasará? Aprovecho de mandarle un saludito muy cariñoso a todos los niños, a todos los jóvenes que están ahí de vacaciones. Disfruten al máximo, flojeen harto, coman cosas ricas, vean tele, vean series, se lo merecen. Todo ahí por todo ese esfuerzo, ¿cierto? Y lo estresante que está el colegio, los exámenes y todo lo demás. Así que se lo merecen con todo. Yo le doy permiso para que hagan todo eso. Y por supuesto aprovecho de mandar un saludito a la Carito también, que está ahí de vacaciones. Abracitos para la Carito. Ya, y antes de seguir, por supuesto, con la programación y la buena parrilla musical que nos tiene el señor productor, tengo buenos consejos para ustedes. 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Seguimos con Alianis Lagos. ¿Escuchas usted? ¿Se parece?

0: vamos a recargarnos de energía y volvemos. 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
1: 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Sentía su calor, amiga. 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
3: 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No te desesperes, ya estamos de vuelta y continuamos.

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0: acá me están llegando algunas fotitos de ricos, ricos almuerzos que se están preparando. Mira qué lujo, ¿ah? Rica carbonada, mira. Oh, sí. ¿Por qué no me invita? Mira, yo salgo a la una, amigo. A la una. Sí, ya me queda poco. Paso por allá. Y de paso, una siestecita, qué rico. Oye, ¿sabían ustedes, chiquillos, que las mujeres necesitan dormir más porque usan más su cerebro? ¿Sabían eso, no? Bueno, no lo digo yo, ¿ah? Ahí a todas las chiquillas que están escuchando, ¿sienten ustedes que siempre estás más cansada? Bueno, la ciencia sugiere que no es solo una percepción. Te comento que diversas investigaciones indican que las mujeres pueden experimentar un mayor nivel de fatiga debido a factores como la carga mental, los cambios hormonales, el embarazo, la menopausia y una mayor prevalencia de trastornos del sueño. Además, algunos estudios plantean que en promedio las mujeres podrían necesitar cerca de 20 minutos más de sueño por noche para recuperarse adecuadamente. Así que los especialistas aclaran entonces que las necesidades varían entre cada persona, obviamente, pero coinciden en que el descanso femenino está influido por más, digamos, por una combinación de factores biológicos y fisiológicos. Así que si ustedes son buenas para la pestaña, son buenas para dormir, sean sinceras, sean sinceras. No sientan culpa, si es normal, nosotros, nuestro cuerpo funciona diferente, tienen que pensar que los hombres, el pico de testosterona en la mañana está pero elevadísimo y a medida que va pasando el día, va disminuyendo y se activa la melatonina en la tarde como tiene que ser, pero a nosotras no nos pasa eso. Nuestro ciclo es distinto, nuestro ciclo hormonal, por producto también de nuestra menstruación y todo lo demás. ¿Para qué voy a entrar tan ahí a fondo en esos asuntos? ¿Sí? Ustedes ya saben. Ya, ahí revísenlo en biobiochile.cl. Estamos revisando todas las notitas, todas, que están bastante interesantes. ¿Saben qué? Y les comento que se mantiene la temperatura, no hay caso que aumente. Seguimos ahí con los 11 grados, con cielo nublado, vientos que circulan a 14 kilómetros a la hora. Oye, heavy, estaba leyendo por acá porque dice riesgo de inundación repentina. Ya. ¿Qué rayos? ¿Cómo nos tiran miedo, ah? Nos echan miedo. Ya, otra cosa antes, a ver, espérame. Ah, no, a la vuelta, ya, a la vuelta lo vemos. Ahora nos vamos a la música. Oye, no me envíen tantos platos, o sea, fotos de platos de comida y cosas así, porque tengo un hambre. Sí, eso es sacar pica, amigo. Ya, seguimos aquí con lo más nuevo.
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faltan ahí 4 minutitos nada más para despedirnos. Ahí en breve ya se viene los avisos económicos con nuestro coleguita Luis Lagos, más conocido como que Luchín, el serrucho, le dicen. Saludito ahí, Luchito. Estará Luchito ahí ya conectado. Lucho, Lucho. Bueno, antes de cualquier cosa, ¿me falta ahí algún consejo? ¿Sí? ¿Me falta? Ya, aquí tengo el consejo, pero listo. 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Oye, con esta misma buena vibra nos vamos a despedir. Ha sido un gustazo acompañarlos toda esta mañana, la primera patita, primer bloque de día miércoles. Recuerden que vamos a estar toda la semana acompañándolos el día jueves, feriado, que es mañana, ¿sí? Voy a estar todo el día acompañándolos solita, ¿ya? Así que para que estén conmigo. Luego el día viernes va a estar Luis Lagos acompañándole todo el día y ya pasamos al sábado. El turno que me corresponde a mí va a ser el de la mañana, ¿cierto? Y en la tarde probablemente sea el de Luis Lagos, ¿ya? Para que se hagan una idea. Ah, mira las fotos que me mandan por acá. Mira, mira. Ya, a la vuelta sí, ¿ya? Sí, lo voy a escuchar en mi casa. Ya, mi gente, ha sido un gustazo. Yo me comienzo a despedir. Quédense bien pegaditos a la sintonía y, por supuesto, desde ya comiencen a preparar sus avisos económicos. Aprovechen ahí ese espacio gratuito hecho con mucho cariño para todos ustedes. Los dejo con buena música. Te dejo junto a Fulanito y se prende la tarde.

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2: Una de la tarde con 15. Una de la tarde con 15 minutos. Una de la tarde con 15. Una de la tarde con 15. Señoras y señores. Muy, pero muy, pero muy buenas tardes, buenas tardes.
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2: Estamos listos para estar con ustedes hasta las 5 de la tarde. Recuerda que estamos en avisos económicos a esta hora de la tarde. ¿Usted quiere vender, quiere permutar, quiere regalar, quiere dejar su aviso económico? Nuestro WhatsApp totalmente habilitado. Más 56-642-217191. Mi nombre es Luis Lagos y te voy a estar acompañando hasta las 5 de la tarde, Oye, saludamos a todos nuestros auditores, nuestras auditoras que están en sintonía de la radio. Vamos que se puede en esta jornada. Oye, saludos para Giovanni, para Moisés que está escuchando la radio. María Delia, ¿cómo estás, María Delia? Saludos para ti.

0: ¿Cómo estáis, Claudio? Nuestro amigo Patito. ¿Cómo estáis, Patito? Buen día, Patito. Buen día, Patito. Que te vaya bien, que te vaya bonito. ¿Qué más por ahí, Jaimito Hugo? ¿Cómo estás, Jaimito Hugo? ¿Cómo le va, amigo mío? Oye, saludos para todos nuestros auditores que están en sintonía en la radio. Ahí está hora de la mañana, o sea, esta hora de la tarde. Ya. No, esta hora de la mañana, esta hora de la tarde, ya. Enchúpate, vos, plancha campo. Ya, oye, saludamos también a Boris Piña. ¿Cómo estás, Boris? ¿Cómo está Margot Santana? Hola, hola, Margot.
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0: Hoy estamos listos para comenzar, señor productora. Estamos listos para comenzar el día de hoy. Pasándolo maravilloso, pasándolo, pero como diríamos nosotros, pasándolo chancho. No, pero no pasándole chancho, no, no, no. Acá no estamos limpiando, ¿no? Estamos pasándolo chancho. Es como algo que hicimos nosotros acá en la radio. Ya. Oye, por acá dice, hola, buenas tardes, Luisito. Quiero pasar un avisito. Ya, a la vuelta paso todos los avisos. Mande su mensaje al WhatsApp. Más 56-64-221-7191, ¿vale? Nosotros comenzamos con buena música. Llega Don Miguelo Pitbull. Esto se llama Como Yo Le Doy. Ya, 1 de la tarde con 18 minutos. Bienvenido, bienvenida.

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1: Ya, hoy es la 1:25. ¡Qué buen tema a esta hora! Hechizo, Punto Débil. Lo que sonaba acá en la 105.5. Radio Punto 7 en esta jornada, por supuesto. Somos en la 105.5, acompañándote en esta jornada día miércoles 15 de julio.

0: Hoy nosotros vamos a continuar con buena música, pero antes tenemos avisos económicos a esta hora de la tarde. Por acá dice, buenas tardes Luisito, quiero pasar un avisito, por favor. ...0564... 965010564... con Margot. Gracias, que tenga una linda tarde. Gracias, Margot, saludos para ti, un besito pero tremendote, que te vaya muy bien, que te vaya bonito. Por acá, ¿cómo está, amigo Hansel? Muy buenas tardes. Por acá nos dejan un avisito que se vende carbón. Carbón, mira, dice, se vende leña en saco y carbón. Contactarse con Cristian al más 569-9071-4420. Vende carbón el saco a 10 mil pesos y leña en saco también. Está ubicado en la sella indígena, camino al mar, acá en Osorno. Llegó un camión de leña y carbón. ¿Se puede pasar? Sí, bueno, no hay problema. Ahí está el avisito. 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Ahí está, transportes de mascotas, tía Angélica. ¿Cómo está, Giovanni? Muy buenas tardes. Aló, ¿cómo estamos?
1: Buena.
0: Lucho,
1: Luis, Luisito.
0: ¿Cómo estamos?
1: Hola, ¿cómo estáis?
0: Bien, ¿y tú cómo estás, amigo? ¿Cómo anda? ¿Todo bien o no? Maravilloso. Saludamos a todos nuestros auditores, auditoras que están en sintonía. Ahí está, hora de la tarde. Nosotros continuamos con Thalía Aventura. Esto se llama No. Aquí en la punto 7.

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2: Esta noticia no tiene nada que ver con la pelota, pero sí con todo lo que rodea a una de las semifinales más esperadas del Mundial. El partido entre Argentina e Inglaterra será disputado bajo un enorme operativo de seguridad en Atlanta. Más de 1.600 policías estarán desplegados dentro y fuera del estadio. Los hinchas de ambos países ingresarán por accesos separados y la FIFA prohibió el ingreso de banderas o mensajes con contenido político, especialmente relacionado con las Islas Malvinas. Las autoridades quieren evitar cualquier tipo de incidente en un duelo marcado por una histórica rivalidad tanto dentro como fuera de la cancha. Será un partido de fútbol, pero el ambiente promete ser una verdadera final antes de la final.
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0: son la 1 de la tarde con 44 minutos. Buena música para Lucio bailando. Lo que sonaba a esta hora acá en la 105.5. Oye, por acá, mira. Oye, esa fotito, amigo. Esa fotito como en cómics. Está bien buena. Saludos a nuestro auditor que está ahí en sintonía de la .7. Ahí está hora de la tarde, por supuesto. Oye, saludos para ti, Giovanni. Que te vaya muy bien, amigo. Éxito en este día miércoles. Miércoles 15. Acá en la .7. Vamos con mensaje que nos dice, a ver.
1: Una pregunta pública. A ver. ¿Algún chileno llenó el álbum del Mundial 2026? Para los que coleccionan
0: ¿ya?
1: Álbumes llenos. Y la segunda pregunta.
0: A ver, ¿cuál
1: ¿hay
0: pregunta
1: algún
0: más?
1: Coleccionador de álbumes presente escuchando la radio?
0: Mira. Oye, pero usted, Giovanni, ¿juntó algún álbum o no? Ah, ¿tiene el álbum completo del Mundial o no? No, yo no quise gastar plata. Por mi parte, no. Por mi parte, yo... no, amigo, no, no quise andar gastando plata. Dije no. Por acá me dice la Luis Lago, buena tarde para todos los .7. Oye, saludo para nuestra amiga Edith de Los Ángeles, que está en sintonía en la radio hasta ahora. Te mando un besito, un abrazo, que te vaya muy bien, que te vaya bonito. Nosotros vamos a continuar con buena música. Diga Lucky Ra, esto se llama Ola Perdida. Lo escuchas aquí en la .7.

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2: Oye, buena música a esta hora de la tarde. Eddie Lover, Factoría, perdóname. Lo que sonaba a esta hora acá en la punto 7. Oye, por acá, ¿qué nos dicen? ¡Hola!
3: Buenas tardes, amigo.
2: ¡Hola!
3: ¡Hola! Está muy bien, siempre que bien, saludos.
2: Oye, bien, amigo.
3: Ahora que tengas excelente programa de día.
2: Gracias.
3: Miércoles,
2: ya miércoles, ahora viernes.
3: A todos. Con los jugos también. Y gracias a la Flavi y los puedo acompañando.
2: Mira.
3: Y vamos a Inglaterra,
2: Vale, gracias, amigo. Saludos, que te vaya muy bien, Hanselito. Pura buena onda a esta hora. Oye, por acá, ¿qué nos manda Giovanni? ¿Qué me envió, amigo, usted acá en la, al WhatsApp? Un mensaje de Instagram, no sé qué me envió ahí. Un reel, no sé qué me enviaría nuestro amigo ahí al WhatsApp a esta hora. Oye, les comento que acá en Osorno a esta hora tenemos una temperatura de 11 grados, el viento 14 kilómetros por hora y la humedad el 83%. Estamos en la máxima del día de hoy. Para mañana se espera una mínima de 7 grados y una máxima de 13 graditos para mañana, día jueves, feriado, jueves 16 de julio. ¿Cómo estás, Jaimito Hugo? ¿Cómo va, amigo mío? ¿Cómo anda todo? Saludos a Jaimito Hugo, que está ahí en sintonía en la radio a esta hora. Hola, Jaimito Hugo. Saludos.
4: Buenos días,
2: Flaky. No, oye, pero yo no me llamo Flaky, pues, amigo. Íbamos tan bien. Ay, Dios mío, señor. Ay, Dios mío de mi arma. ¿Cómo está, amigo mío?

0: Pipinillo. ¿Cómo va, compadrito? ¿Cómo anda todo, compadre? ¿Todo bien o no? Perrito Barrote, ah, saludos, que tenga buen día. ¿Cómo está Don John Wick? ¡Tanto tiempo! Oye, saludos a nuestro amigo ahí que está. ¿Cómo está John Wick trabajando a esta hora o no? Oye, saludos a Don John Wick que está ahí en sintonía. Pura buena onda a esta hora. Ya. Oye, por acá, Jaimito nos manda su mensaje. Hola, Jaimito.
1: Hola, hola, Luchito. Luchito.
0: Hola, acá, vos, Jaimito.
1: Ahí te dejo mi emprendimiento, todo
0: mira,
1: lo que empanada. Como siempre, todos
0: qué
1: los
0: rico.
1: Días. Carne a la parrilla. Un abrazo, que tenga buena tarde.
0: Ya, oye, saludos. ¿Ah?
1: Voy por Argentina, voy por Argentina.
0: Ay, ¿qué va a hacer allá, amigo? ¿Va a celebrar el partido o qué? ¿Va a ir a ver el partido de Argentina por allá? ¿Viste o no viste? Saludos para Jaimito Hugo. Que lo pase bien, amigo. Disfruten Argentina. Sí, qué rico. Ah, pasándolo bien. ¿Quién como tú? Ah, ¿quién como tú?
1: No, Luchito, aquí descansando, Luchito, descansando. Mañana, sí, mañana con todo el power.
0: ¡Mañana! Hoy voy a trabajar, mañana es feriado, amigo. Mira, qué bueno, que te vaya bien, amigo. Te deseo todo lo mejor. Yo igual voy a trabajar en locomoción colectiva mañana, amigo. Pero en Valdivia. Voy a salir a trabajar mañana. Voy a andar ahí. Así que vamos a estar en contacto con los auditores igual, ¿ah? Sí. Por acá, Jaimito Hugo.
1: Sí, vamos a comer unos choripanes, hermano, choripanes.
0: Vamos a comer unos, viste. Ay, ¿pa' qué? Boludo. Ya, vamos por acá. Hola, Marielita.
2: Hola, Luchito.
0: Oh, hola, buena.
2: Aquí, escuchando la radio como siempre.
0: Mira.
2: Pero hoy día quise saludarlo.
0: Ya, ¿por qué?
2: Aquí, a través del WhatsApp. Pero no estoy segura si... Estoy escuchando la Punto 7
0: con
2: la radio Super Sol.
0: Ah, mira, gracias amiga, pero no quería propaganda.
2: ¿Usted trabaja en colectivo, volante o maleta?
0: No, en micro, amiga, voy a trabajar en micro mañana, no en colectivo, no me gusta mucho el colectivo, amiga. Realmente no me gusta el colectivo. Ya, saludos para ti, un abrazo tremendo, pero no me nombre más radio, ¿cómo? Ya, no me mande más radio. Sí, pues no me estoy nombrando la radio acá, pues. ¿Ya? Saludo a nuestra auditora, saludo a ella.
2: Pero si usted nombró a Pepinilla.
0: ¡Ah, pero es un amigo acá en la radio! Ella no está ahí en la radio del sol, pues. Ya, saludos para él, un abrazo.
1: Oye, Luchito, ¿por qué la gente chilena es tan hueona apoyando a equipos que son contrarios a uno? Puta que son hueona.
0: Ya, por favor. Ya, amigo, pero dejémosla ahí nomás. ¿Cómo que le dice gente? Pues si nadie está apoyando a Argentina. No sé, el que gane el mejor nomás, amigo. Ya me da lo mismo el Mundial, ya. No, a mí me da lo mismo. Ya el Mundial, como que ya, quien gane. ¿No? Sí, quien gane la Copa nomás. Ya, saluda a nuestro amigo ahí que está en sintonía. Ahí está, hora de la tarde.
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2: Cualquier hijo de puta.
0: Ya, ya dejémosla ahí nomás. Ya me voy a la música mejor. No puedo. No, se pasaron. Van a llamar después. 2 de la tarde con un minuto.

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1: Son las 2 de la tarde con 8 minutos. Revisamos el boletín informativo aquí en Radio Punto 7. Incendio destruye una vivienda en sector Ragüe Alto de Osorno. La madrugada de este martes, una vivienda resultó completamente destruida en la comuna de Osorno, en la región de Los Lagos. Según la información, el incendio fue declarado durante la madrugada en el sector sur de Ragüe Alto y fueron las propias residentes de la vivienda que, junto a vecinos, llamaron a bomberos para combatir la emergencia. Así, voluntarios llegaron hasta la calle San Luis con la intersección de Mulchen. Contestando, al momento de llegar a la vivienda de material ligero, se encontraba ya completamente afectada por las llamas. Los ocupantes del inmueble resultaron ilesas, paredes danificadas, ya que la vivienda de un piso y construcciones mayormente de madera quedó reducida en escombros. En otras informaciones, mantienen búsqueda de mecánico extraviado desde hace más de 20 días en el río Ragüe de Osorno. Detectives, buzos policiales y voluntarios especializados han participado en el operativo para dar con el paradero Carlos Uribe, de 46 años. La labor de búsqueda de Carlos Uribe González, mecánico de maquinaria de construcción de 46 años, desaparecido desde el 23 de junio, continúa en el río Ragüe sin registra nuevos antecedentes sobre su paradero. Los operativos han contado con el detective de la Brigada de Homicidios de Osorno, personal del Departamento de Operaciones de la Policía de Investigaciones, voluntario de la Unidad de Rescate Acuático y Terrestre. De acuerdo a los antecedentes del caso, una mujer alertó a las autoridades tras ser percibida caída una persona desde el puente San Pedro Viejo hacia el agua del río Ragüe. Posteriormente, las diligencias investigativas establecieron que las características físicas de Uribe y la imagen captada por las cámaras de seguridad coincidían con la descripción. En otras informaciones, preso y formalizado por 4 delitos, quedó imputado por baleo en población O'Higgins de Puerto Montt. El Ministerio Público formalizó a cargo de la tendencia ilegal de armas de fuego, tendencia de municiones, receptación y homicidio frustrado. Intentando la víctima de un hombre que mantenía prófugo de la justicia, deberá presentarse a la audiencia el 6 de agosto en Valdivia. Por 4 delitos formalizados del Ministerio Público al hombre que fue detenido ayer en la población Bernardo O'Higgins de Puerto Montt, como presunto autor de al menos 3 disparos con un arma de fuego contra otro individuo en la calle Los Lirios. Además, se estableció un plazo de investigación de 60 días. Te comento que a esta hora en Osorno tenemos una temperatura de 11 grados, el viento 14 kilómetros por hora y la humedad el 83%. Son las 2 de la tarde ya con 11 minutos. Ha sido todo el boletín informativo aquí en Radio Punto 7.
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0: Hoy son las 2 de la tarde y con 15 minutos. Ahí teníamos a Kudai. Nada que... ya nada queda. ¡Ay, qué tremendo tema a esta hora! Hola acá, Natita. Hola, ¿cómo estás?
1: Hola, querido Luchito, ¿cómo estás?
0: Hola, buena.
1: Yo aquí almorzando con las bendiciones y conversando de la vida.
2: Oye, mira qué Luchito,
0: ¿qué pasó?
2: No es por nada, pero que la gente tenga un poquito más de respeto, sí, si no están solo ellos escuchando
0: correcto,
2: la radio.
0: Muy bien.
2: Vemos harto y sí, también hay niños.
0: Hay niños escuchando la radio.
2: Eso, te envío un abrazo y un beso.
0: Muchas gracias, amiga. Saludos, que tenga buen día. Eso, por eso, siempre el respeto. Muchas gracias, Inatita. Saludos para ti, un abrazo tremendo. Que te vaya bien por acá.
3: Uy, pero que tremendo romántico, amigo Lucien, tremendo romántico.
0: Gracias, amigo. Ah, pero bueno, romántico, tocamos acá en la radio. A las 8, a las 10, a las 12, a las 2, a las 4, a las 6 y a las 8 de la noche, ¿viste? Esos son los románticos, amigos, que están acá en Punto 7. Te mando un abrazo. Que te vaya bien. Nosotros continuamos con Tony Dice, Plan B. Esto se llama Solos. ¿Lo escuchas aquí en la Punto 7?

Gino Rodríguez, bailando bachata, lo que se llama Kaila.7. Hoy saludamos a todos nuestros auditores que están en sintonía a esta hora de la tarde. Son las 2 de la tarde con 28 minutos. Vamos a la música, va a seguir acompañando.

0: Son las 2 de la tarde ya con 41 minutos y teníamos a 4M. Bonita, bonita. Lo que sonaba a esta hora acá en la punto 7. Por acá, ¿qué más nos dicen en nuestro WhatsApp? +56 64 221 7191.
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0: ¿Cómo están?

0: amiga María de la Carretera Austral. Hola.
1: Hola, Luis.
0: Hola, buenas.
1: Espero que estés muy bien. Te saluda María de la Carretera Austral.
0: Mira.
1: Que tengas una linda y hermosa tarde.
0: Gracias, igual, salud para ti. Un abrazo pero tremendote, que te vaya muy bien. Y como siempre, escuchando la Punto 7, ahí está hora de la tardecita. Que tengas linda tarde. Por acá, oye, le contamos a todos los mundialeros del día de hoy, porque se viene el partido entre Argentina e Inglaterra hoy día, 3 de la tarde. Ya queda muy poco para ese partido. Y por la semifinal, ¿qué cree usted que va a estar ahí ganando Inglaterra? ¿Será Inglaterra? ¿Será Argentina? Es un debate el día de hoy para todos los futboleros que están en sintonía de la Punto 7. Nosotros continuamos con Wisin y Yandel. Esto se llama Me Estás Tentando. 18 minutos para las 3 de la tarde.

0: la tarde con 49 minutos, noche de brujas. Pagarás lo que suena aquí en la punto 7. Recuerda que somos la 105.5 con Osorno. A esta hora tenemos una temperatura de 11 grados, la humedad del 84% y el viento 13 kilómetros por hora. Sí, nosotros vamos a continuar con buena música en esta hora de la tarde. Solamente 10 minutos para las 3 de la tarde. Súbele el volumen a la punto 7.
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20 minutos. Oye, tremendo pista ilegal es lo que sonaba acá en la punto 7 en este nuevo bloque hasta las 5 de la tarde para seguir acompañándote acá en la 105.5 Radio.7 en esta jornada día miércoles, miércoles 15 de julio. Hoy día saludamos a todas las Julias, a todos los Julios que están en Santoral. Tremendo para todos nuestros amigos que están en sintonía en la radio. Hoy día es el Día Internacional, mira, atención, ¿eh? Porque hoy día es el Día Mundial de las Habilidades de la Juventud, ¿sí? Día Mundial de las Habilidades de la Juventud, ¿eh? Hoy, día 15, ya estamos a 15 de julio, chiquillos, mitad del mes. Algunos recibiendo la quincena y algunos todavía no. Oye, saludos para todos nuestros auditores, auditoras que están en sintonía a esta hora de la tarde. Estamos revisando también lo que está pasando con el Mundial 2026. A esta hora, minuto 21, 0-0 Argentina-Inglaterra en estas semifinales 2026 de la Copa Mundial. Nosotros continuamos con Manuel Turizo, Marshmallow. Esto se llama El Merengue. ¿Lo escuchas? Aquí en la punto 7.

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1: Ya, hoy son las 3 de la tarde con 30 minutos. Sí, por acá que lo dice Natita. ¿Cómo estás, Natita? ¿Cómo vas? Hola.
2: Hola. Hola, Luchito.
1: Hola. ¿Cómo estáis?
2: Con mi Natita estamos festejando porque quedan 2 días para su para su mes. Un besito.
1: Oye, salió para ti, un besito tremendo. Que te vaya bien, éxito el día de hoy. Como siempre, escuchando la Punto 7 a esta hora de la tarde. Nosotros vamos a continuar con buena música, buena entretención en esta jornada de día miércoles. Llega Ricky Martin. Esto se llama La Vida Loca. Son las 3:31 minutos. Nos tenemos que ir a la tanda, vamos los sábados. Vamos a ir a la tanda comercial a la vuelta para que ustedes sigan sintonía de la Punto 7.
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3: Cabro, ya tenemos el primer finalista de la Copa del Mundo. España derrotó con autoridad por 2-0 a Francia y se instaló en la gran final del Mundial 2026. La Roja volvió a demostrar por qué ha sido uno de los mejores equipos del torneo. Mikel Oyarzabal abrió la cuenta desde el punto penal tras una falta de Lamine Yamal. Y en el segundo tiempo, Pedro Porro sentenció el encuentro con una gran definición. Además, la defensa española anuló completamente a Kylian Mbappé y compañía, logrando su sexto partido con el arco en cero en 7 encuentros. Ahora España espera al ganador de Argentina e Inglaterra para conocer a su rival en la gran final del domingo. España no solo ganó, dio una verdadera clase de fútbol y ya está a un paso de levantar la copa.
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0: estamos aquí en la mañana 7, 11 minutos en la mesa para las 5. No, en la tarde, ¿no? ¿Sí? Para seguir acompañándote con pura buena onda. Y la punto 7. Nosotros vamos a continuar con buena música. Hasta las 5 te acompaño.
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Oye, son las 12 minutos. Continuamos acompañándote aquí en la punto 7 en esta jornada del día de hoy. Saluda a nuestra amiga Yanna, que está ahí en sintonía. Por acá hay 0-0 Argentina, Inglaterra. Terminó el primer tiempo. Mira, 0-0 hasta el momento, Inglaterra. Lo que es el partido, mira, van en el minuto 51 y ya segundo tiempo en semifinales 2026 de la Copa. Oye, por acá me dicen que buen romance, Luchito, Ana. Si tú no estás, no, aquí en la punta. Nosotros vamos a continuar con buena música. Esta hora es Miguel Reja, la Lauta, esto se llama El De Proceso. Suena esta hora, 4 de la tarde ya con 13 minutos.

Ya, oye, son las 4 de la tarde con 27 minutos. Buena música esta hora de la tarde. Para seguir acompañándote aquí en la 105.5. 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Nosotros continuamos con Juan Luis Guerra. Esto se llama La Travesía. Suena aquí en la 105.5.

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0: son las 4 de la tarde con 51 minutos. Qué tremendo tema hasta ahora. Somos de calle, Daddy Yankee, remix oficial. Lo que sonaba aquí en 1.7, por supuesto. Por acá dicen, a ver, ¿qué dice nuestro amigo? Por acá, a ver. Oye, sí, mira, estamos revisando a esta hora 1-1 hasta el momento, amigo. Inglaterra 1, Argentina 1. Por acá, ¿cómo estás, Marixa?
1: Buenas tardes, mi
0: hola.
1: Estamos escuchando la radio 37 con Claudito todos los días. Visito Luis, que está ahí muy bien. Ahí estamos
0: viendo. Gracias por la buena onda. Te agradece la buena onda de nuestro auditor, esta auditora de punto 7. Giovanni, ¿cómo vamos, Giovanni?
2: Atenti, 85 minutos. Argentina 1-1, Argentina, Inglaterra.
0: Yo voy por Inglaterra, amigo. Inglaterra. Saludos para nuestro auditor que está ahí en sintonía de la tardecita. Día miércoles 15 de julio. 1-1 hasta el momento el partido entre Argentina. Minuto 91. Va corriendo la pelotita a esta hora. 1-1 en el partido Inglaterra-Argentina. Para todos nuestros auditores que están en sintonía. Yo por mi parte me voy, chiquillo. Nos encontramos hasta el día viernes. Viernes. Vamos a estar todo el día en la radio, así que nos escuchamos el viernes a las 9 de la mañana para estar con todos nuestros auditores de Punto 7 acá en Osorno. Yo me retiro, me voy. Una excelente jornada, como siempre. Le deseamos todo lo mejor a nuestros auditores, auditoras de la radio. Que tengan un fin de semana maravilloso, chiquillos. Un día de descanso y mañana descansa. Que lo pasen bien, que disfruten los que van a trabajar mañana. Vamos, mucha fuerza, mucho ánimo, chiquillos. Nos escuchamos hasta el día viernes. Sí, viernes a las 9 de la mañana para estar con ustedes acá en la punto 7, la 105.5.
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0: Oye, saludamos a todas nuestras auditoras, auditores que están ahí en sintonía. Giovanni.

0: gente que mandan ahí. Nos vamos, que estén bien, un abrazo. Un abrazo tremendo para todos. Hasta el viernes. Que tengan lindo día mañana. Disfruten, mañana va a estar la Flaky todo el día en la Punto 7. Chao.
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0: 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Ya regresamos para seguir acompañándote, estés donde estés. 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
1: Thank you.

0: Estamos de vuelta, mi gente. Oye, pero qué rico estuvo el almuerzo, me dicen por acá. ¿Qué comió? A ver, ¿qué comió, amigo? Cazuelita, mira, qué rico. Oye, ¿alguien más quiere presumir su almuerzo? Bueno, yo les voy a contar. Yo me comí una fajita de pollo con papas fritas. Y después me comí una torta. Nada de dietas, oye. Es que no hay nada más rico, chicos. Ustedes no me lo pueden negar. No hay nada más rico que comerse unas ricas papas fritas. Ya, no le cuenten a nadie en sí. No le cuenten, por favor. Oye, 17 de la tarde ya con 11 minutitos y estamos ya ready, ¿cierto? Para comenzar la segunda patita de esta tarde de día miércoles. Estamos ahí hablando con Luchito, justamente que mañana me toca todo el día a los leones. Así que espero que me hagan compañía mañana, la mañana, en la tarde, que va a ser turno XXL. Así que eso, ojalá mañana haya un día bonito, sobre todo buenas vibras, linda y mucha buena onda, ¿eh? Como siempre. Sí, porque somos un 7, dice acá la Carol. Muy bien, muy bien. Ya, mi gente, estaba lloviendo cuando salí. Y se mantiene la temperatura en 11 grados. Vientos, sí, hubo ahí. Vientos que circulan a 11 kilómetros a la hora. Y bueno, prepárense para los 9 grados por la noche. Esa va a ser la mínima. Y ya pueden comenzar a saludar, ¿cierto? Al 217191. 217191. Oye, qué fotaza que me mandan. ¿Qué dice por acá? Argentina ganó 2-0. Oye, yo no he visto nada de eso, pero se agradece que me tengan al tanto.
1: Pasa, Flaky, que tú no necesitas dieta, mami.
0: Ah, mira. Mira, yo siento que las personas podemos comer de todo, ¿cierto? Si lo que no hay que hacer es exagerar, o sea, que sea tu día a día que estés comiendo frituras y cosas así. Solo hay que tratar de la semana ya máximo 2-3 veces masas y azúcar y eso. Pero ya si es todos los días, ahí ya no. Claramente se van a ver las consecuencias en el cuerpo, en la energía, y en el estado de ánimo de las personas, etcétera. Ya, tenemos aquí algunas menciones, ¿cierto, señor? A ver. Rayos, se me pasó. ¿Cómo vuelvo acá? Ah, ya, por acá. Estoy aprendiendo aquí el tejemaneje.
2: Qué antigua esa frase.
0: Ya. 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Ya, y de esta manera damos comienzo entonces. Ya, hace rato que estábamos comenzando. Nos vamos a ir a la música.
1: Te entiendo. De lo bueno, poco. De lo bueno, poco.
0: Así mismito, señor. Así que a comer papas fritas. Ya, nos vamos con Héctor Lavoe. Escucha, Juanito. Oye, Juanito Alimaño.

0: 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Inglaterra 1, la FIFA 2.
1: Ah, mira, todos pendientes ahí del fútbol. Ya. A ver, vamos a revisar aquí. ¿Algunos de ustedes tienen el síndrome del ojo seco? Oye, suena bien raro eso, ¿eh? Pero existe, él tiene el síndrome del ojo seco. Te comento que los científicos creen que el remedio puede ser, adivinen qué, la risa. Yo sé que suena algo así como, no sé, tirado las mechas, así como, ¿qué? ¿Qué está hablando esta flaca? Oye, si no lo digo yo, estoy viendo aquí las notas de biobiochile.cl. Obviamente, si es de bio, obviamente es un especialista el que está hablando. Bueno, un remedio para tratar el síndrome del ojo seco puede ser la risa. Según ahí los científicos, te comento que en el 2024 un estudio mostró que reír puede ayudar tanto como el tratamiento con gotas, y ahora algunos oftalmólogos lo están recomendando. Mira, mira qué bien, mira qué bien. Así que te cuento que el doctor José Peña, que comparte contenido sobre oftalmología en redes sociales, habló sobre ello en un video que compartió en su Instagram. Así que, de acuerdo con el experto, incluso las guías internacionales para este síndrome apoyan la risa. ¿Sí? Tal cual como lo escuchas. Reírse es tan bueno como echarse lágrimas artificiales, aseguró el experto. Bueno, ahora, para los que están ahí escuchando y dicen, ¿qué rayos es el síndrome del ojo seco? ¿De qué está hablando la flaca? De acuerdo con el National Eye Institute, el síndrome del ojo seco ocurre cuando los ojos no producen suficientes lágrimas para mantenerse húmedos, o cuando las lágrimas, por ejemplo, no cumplen correctamente su función. Estamos hablando de que en algunos casos también puede causar problemas de visión. Esta afección además es muy común, chicos, puede afectar más a los mayores de 50 años y a mujeres, pero también puede desarrollarse en personas que usan lentes de contacto con frecuencia, que no, por ejemplo, no consumen suficiente vitamina A, o ácidos grasos como el omega 3, o también puede ser que tengan ciertas afecciones autoinmunológicas como lupus o síndrome de Sjögren. Así que los síntomas pueden ser sensación de aspereza, ¿ya? Lo otro, sensación de escozor o ardor en el ojo también. Ya, lo típico también, ojos rojos, sensibilidad a la luz y visión borrosa. Sin embargo, según el organismo, existen diversos tratamientos que pueden mejorar los síntomas y evitar las molestias. Puede tratarse con gotas para los ojos de venta libre, ¿cierto? También conocidas como lágrimas artificiales, medicamentos con recetas, cambio en el estilo de vida también, y tapones para el conducto lagrimal que ayudan a mantener las lágrimas en los ojos. Así que en algunos casos puntuales, los doctores también recomiendan cirugía, generalmente cuando los párpados inferiores están muy sueltos, lo que hace que las lágrimas se drenen demasiado rápido. Ahora, ¿qué papel juega la risa aquí? Sí, porque decían de que hace bien reírse. En este caso, bueno, el estudio que se publicó en la British Medical Journal consistió en probar lágrimas artificiales, o sea, gotas de ácido hialurónico sódico, al 0,1%. Y terapia de risa en 299 participantes de entre 18 a 45 años, mayormente mujeres, y digamos a quienes se les asignó una de estas opciones aleatoriamente. Me falta el trabalenguas. Bueno, el grupo de lágrimas artificiales se aplicó gotas 4 veces al día durante 8 semanas, mientras que el otro grupo tuvo que hacer un ejercicio de risa en el que repetían en voz alta ciertas frases durante 30 veces, igualmente con 4 sesiones separadas al día. ¿Y saben qué? Tras las 8 semanas, las puntuaciones del índice de enfermedad de la superficie ocular, por sus siglas, ¿cierto?, en inglés, disminuyeron a un 10,5 puntos en el grupo de la risa. Mira qué bien. O sea, hay que reírse lo que más puedan. Si no tiene ganas de reírse, finja que se ríe y se va a terminar riendo de verdad. No, en serio. Bueno, el ejercicio de la risa no fue inferior al ácido hialurónico sódico al 0,1% para aliviar los síntomas subjetivos en pacientes con enfermedad del ojo seco con tinción corneal limitada durante la intervención, concluye el paper. Así que ahí lo tienen. La solución es solo reírse. Así fortalecemos el sistema inmunológico también. Oye, está buena la notita. Así que para todos los que sufren de ojo seco, bueno, revisen ahí en biobiochile.cl. No se va a arrepentir, están buenísimos los temas. Seguimos con Don Omar. Escuchas, vuelve aquí a la punto 7. No se me depriman, sí, con la canción. Señor productor, está con depre hoy día. No, la lluvia debe ser, la lluvia, sí.

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0: La mía, Flaky, no sé si será lo mismo. Yo ojo seco no tengo, lo que tengo seco es la garganta, mami.
1: Eso está claro, yo ya lo sé, ya lo sabía.

0: Ya, quería comentarles algo, chicos. ¿Está bien ahí el volumen o no? Aló, aló, ahí, sí, sí. Ya. Quería comentarles algo. ¿Ustedes son capaces de hacer más de 40 flexiones seguidas? A ver, ¿quién puede? Porque resulta que estaba revisando un estudio por acá. Mira, un estudio publicado en Llama Network Open encontró que los hombres que alcanzaban esa marca presentaban un menor riesgo de sufrir enfermedades cardiovasculares en comparación con quienes no podían realizar más de 10 flexiones. Heavy, ¿no? O sea, el mínimo sería 40. Estaría bueno hacer la prueba, ¿eh? Si pueden hacer ahí 40 flexiones, quiere decir que estamos en buenas condiciones y no hay riesgo de sufrir algún tipo de enfermedad cardiovascular. Bueno, eso sí, los investigadores aclaran que las flexiones no protegen por sí solas el corazón. Ah, ojo, más bien la capacidad de hacer muchas funciona como un indicador de una buena condición física, la que sí se asocia a una mejor salud cardiovascular. Además, el estudio se realizó únicamente en bomberos adultos, por los que sus resultados no pueden aplicarse directamente a toda la población. ¿Y ustedes? ¿Podrán o no podrán? Yo ahí en breve, cuando estemos en la música, voy a aprovechar y voy a ver si alcanzo a hacer las 40, pero ¿saben qué? No creo. Con suerte yo creo que voy a poder hacer 3. Sí. No, mi condición física no está como antes. No sé, voy a tener que empezar a entrenar o hacer algo porque hasta subir una escalera ya... Subo acá a la radio en la escalera y ya siento que me desmayo cuando llego arriba. Veo puros puntitos brillantes así. No sé si es la edad o el sedentarismo. Claro, puede ser. Bueno, ahí se las dejo de prueba para que hagan ahí el ejercicio en casa y vean si pueden o no pueden.
1: Buenas tardes, Plaquita. ¿Cómo está, Plaquita? Estamos escuchando la radio 37 con Claudita todos
0: eso,
1: los días.
0: Eso, muy bien, Marixa. Te mando un abrazo bien grandotototote. Maravilloso que te reportes acá y podamos conversar, ¿cierto? Y interactuar en la sintonía. Ya, Hanselito, ¿podrá ser el Hanselito las 40 flexiones o no?
1: Con suerte 20, Plaqui, con suerte 20.
0: Llega hasta 20 por lo menos, pues. Algo es algo. Te faltarían 10 más. Podrías todos los días tratar de hacer, a ver, 21. Otro día 22 y así va sumando hasta que llegue a los 30, 40.
2: ¿Cuál era la pregunta, Flaquis?
0: Que lo mínimo sería que pudiera hacer un hombre 40 flexiones de brazos. Si haces las 40 flexiones de brazo, quiere decir que tienes una buena resistencia, buena condición física y quiere decir que tienes menos probabilidades de tener alguna enfermedad cardiovascular. ¿Ya? Es una prueba que uno puede hacer en la casa, en cualquier parte y ver qué tal está su condición física. Así que bueno, yo se las comparto para que ustedes puedan hacer la prueba en casa, en la mañana sobre todo, y cuando recién se levanten, estar con toda la energía, lo puedan hacer la prueba. Y ahí me cuentan, obviamente, me tienen que contar cómo les va. Yo lo voy a hacer, ¿eh? Y ahí les cuento, a ver si llego a la número 3, ¿ya? Y no me caigo de cara al piso. Oye, vamos a aprovechar de bailar. Sí, tiene sueñito, le vino el bajón. No se preocupe porque aquí en la punto 7 nos vamos a activar con todo el ritmo de Henry Méndez. Escuchas el tiburón.

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2: Continuamos

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1: Ya 18 de la tarde con 5 minutos. Ha llegado el momento de revisar las informaciones a través del boletín informativo en Punto 7. Bueno, la Seremi de Salud advirtió que la provincia de Osorno presenta un mayor riesgo de afectación de los sistemas de agua potable rural debido a su alta ruralidad y a posibles inundaciones o remociones de tierra que podrían comprometer la calidad de agua destinada al consumo humano. Así que la Seremi de Salud de Evelyn Brintrup explicó que la autoridad mantiene un monitoreo permanente de los APR y que ante eventuales deslizamientos de tierra o crecidas de cauces, se realizan inspecciones para verificar que las fuentes de abastecimiento no hayan sido contaminadas. Asimismo, indicó que también existe una vigilancia extraordinaria sobre posibles rebalses de aguas servidas o sistemas sépticos debido al riesgo sanitario que presentan durante episodios de intensas precipitaciones. Bueno, así que en paralelo respecto de la entrada de un frente climático, la autoridad aseguró que la red asistencial de la región se encuentra preparada para responder a eventuales emergencias, señalando que los hospitales cuentan con disponibilidad de camas básicas y de cuidados intensivos, mientras que llamó a la comunidad a utilizar adecuadamente la red de atención, privilegiando así los SFAM y otros de menor complejidad para consultas que no requieran atención hospitalaria de urgencia, evitando así la congestión en los servicios de emergencia. Bueno, finalmente entonces la Seremi entregó recomendaciones para quienes detecten alteraciones en el agua potable. Indicó que si el agua presenta turbiedad, si presenta cambios de color o mal olor, se debe informar de inmediato a la empresa sanitaria correspondiente y evitar consumirla directamente.
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1: Bueno, en otras informaciones, ante el sistema frontal, el gobierno cierra parques nacionales y llamó a evitar viajes innecesarios ante lo que se espera sea la intensificación de las lluvias en Osorno. El delegado presidencial provincial de Osorno, Alejandro Reveina, advirtió que el evento meteorológico se intensificará en las próximas horas, con lluvias de mayor intensidad en la depresión intermedia y la cordillera, además de fuertes ráfagas de viento en el litoral. Así que en ese contexto instó a la población a privilegiar el autocuidado, mantenerse informada por los canales oficiales y conducir con extrema precaución, atento las condiciones de las rutas. Por otra parte, la autoridad también dirigió un llamado a quienes tienen previsto viajar durante el fin de semana largo hacia Argentina, recomendando verificar previamente el estado del Paso Cardenal Zamoré y la ruta internacional CH-215 antes de emprender el trayecto. Bueno, la autoridad agregó que en el último Comité para la Gestión de Riesgo de Desastres Provincial, en el marco de las coordinaciones instruidas por el Ministerio de Interior, instancia en la que participaron los distintos servicios públicos para revisar así los planes de respuesta y garantizar la disponibilidad de recursos frente a eventuales emergencias. Asimismo, indicó que la provincia mantiene coordinación con la región de Los Ríos para prestar apoyo si las condiciones así lo requieren.

0: Bueno, y para concluir por su parte, el Seremi de Agricultura de Los Lagos, Francisco Cárcamo, informó que el ministerio mantiene un monitoreo permanente de comportamiento del sistema frontal y que como medida preventiva CONAF resolvió que cerrar temporalmente los parques nacionales Puyehue, Vicente Pérez Rosale y Alerce Andino con el objetivo de resguardar así la seguridad de los visitantes y trabajadores ante el riesgo de remociones en masa, caída de árboles y crecidas de cauces.
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0: Ah, sí, yo hago flexiones todos los días de brazo, pues, hija. Es que la botella pesa, ¿me entendés? Entonces yo la levanto para arriba.
1: Me queda flaquito, bueno, la música, ya, en casita me queda flaquito. A tomar una rica oncecita en tu compañía.
2: Qué rico, que disfrute esa oncecita entonces, se lo merece, amigo, se lo merece. Bueno, un saludito ahí para toda la gente que se suma a estas horas de la tarde. Ay, lo que nos han acompañado durante todo el día o toda la tarde. Con mayor razón, más saludos, más abrazos y cariños. Quiero hablarles de algo muy importante, chicos, porque tiene que ver con el subsidio de arriendos, ¿ya? ¿Cuál es el plazo límite para postular? Ahí para todos los que estén interesados en este subsidio, pongan atención, porque el sueño de la casa propia suele tomar tiempo, ¿cierto? Pero mientras se recorre ese camino, existe un alivio financiero, ¿cierto? Crucial para el bolsillo de miles de familias en Chile. El subsidio de arriendo de vivienda, ¿cierto? Bueno, te comento que este programa estatal gestionado por el Ministerio de Vivienda y Urbanismo, MIMBU, funciona como un apoyo económico temporal para quienes actualmente viven como arrendatarios, facilitándoles el pago mensual de su renta de forma consecutiva o fragmentada. Así que, ¿en qué consiste exactamente este beneficio? Se trata de un aporte total de 170 unidades de fomento, o sea, UF, que se puede utilizar en un plazo máximo de 8 años. Así que en la práctica, el beneficio cubre mensualmente un tope de 4,2 UF para arriendos que no superen las 11 UF. Sin embargo, en zonas con costos habitacionales más altos, como la región metropolitana o las regiones extremas, Arica y Parinacota, Antofagasta, Atacama, Aysén y Magallanes, el tope del arriendo permitido sube a 13 UF. En estos casos, la ayuda estatal aumenta a un 4,9 UF mensuales. Así que, chicos, pongan atención, porque para postular, el Estado solicita cumplir con un conjunto de condiciones básicas. Lo primero, ser mayor de 18 años. Lo segundo, contar con cédula de identidad vigente. También aplica para los extranjeros. Y tener una calificación en el registro social de hogares, ¿cierto? Que no supere el tramo del 70%. Además, se exige acreditar un ahorro mínimo de 4 UF en una cuenta de ahorro para la vivienda. Y demostrar también hay un ingreso familiar mensual de entre 7 y 25 UF. Así que cabe destacar que las personas mayores de 60 años no tienen la obligación de postular junto a un núcleo familiar. Bueno, el plazo límite de postulación, si cumples con todas estas condiciones y quieres aprovechar esta valiosa ayuda, debes actuar con rapidez, porque el proceso de postulación se realiza de forma digital a través del sitio web oficial del MIMBU utilizando tu clave única. Así que es fundamental que prepares tus documentos y asegures tu ahorro a tiempo, ya que el plazo definitivo para ingresar tu solicitud vence el 7 de agosto. ¿Ya? Así que, por supuesto, ahí atentos y empiecen ya a mover ahí sus papeles y todo, tenerlo listo porque ya el 7 de agosto se cierra, ¿ya? Oye, esta información la vamos a enviar de inmediato ahí, la vamos a reenviar, a ver.

0: Listo, enviado. A ver, ¿qué me dicen por acá? ¿Tomando once con quién? Saludito, ahí mira, este es un sándwich, ¿qué cosa es? Con un juguito. Juguito sabor a piña. Ah, mira. Bueno, saluditos ahí, ¿quién está enviando las fotitos de su once? ¿Quién más por acá?
1: Oye,

0: Flaky, cansadito está puro cuenteando que va a tomar once. Ahora se va a escuchar la radio Tropical Estéreo.
1: Pasa por todas las radios. Bueno, así es la cosa. Así como Cancelito, ya conozco a varios que pican por aquí, pican por allá. No es novedad, amigo, no es para nada novedad. Oye, mientras tanto ahí siguen apareciendo los chiquillos. Oye, y siguen sacándome pica ahí con sus fotitos de la once. Pero igual bien, chiquillos. Qué bueno que ya hayan llegado a casita algunos y estén tomando su rica oncecita. Seguimos con Quevedo, ni borracho. Vamos y volvemos.

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0: Consejo del día. Quédate con el que te esté buscando, aunque ya está contigo.
1: Quédate con el que te esté buscando, aunque ya esté contigo. ¿Qué debería pensar al respecto yo? Bueno, en fin. ¿Qué otro consejo hay por acá?
0: Ahí le pone la mezcla. Ahí le pone la mezcla.
1: Bueno, bueno, mi gente. A ver, ¿dónde? Acá está, acá está. Ya 18 de la tarde con 47 minutitos. Yo no sé si ustedes vieron ahí algo que se hizo viral de un influencer mexicano. Oye, que me dio rabia. ¿Saben por qué me dio rabia? Porque criticó nuestro completo. Sí, póngale chan, doble, triple chan. Sí. Así tal cual, me imagino que ahí ya hoy en día es imposible que no se hagan virales esto de tipo de video, más todavía si son de influencers. Sí, este influencer mexicano desató ahí un debate en las redes sociales tras probar el completo durante su visita a Chile. El creador de contenido criticó la abundante mayonesa, cuestionó que el completo no llevaba ketchup e incluso aseguró que le dieron ganas de vomitar después de comerlo. Imagínense cuando yo vi el video mientras estaba ahí con el completo y se lo estaban sirviendo, a mí me corría la baba. Por el completo, obviamente. Más encima era con mayonesa casera y él le dieron ganas de vomitar. Bueno, a través de su cuenta de Instagram, Arturo Lemen, más conocido como Soy el Arturito, compartió entonces un registro de su paso por Chile. Durante su recorrido visitó un conocido local en Santiago, donde pidió dos preparaciones, un completo italiano y uno tradicional, ¿ya? Bueno, dice, aquí tenemos el platillo nacional de Chile, al parecer un hot dog alemán con un putero de mayonesa. ¡Oh, qué feo! No voy a decir nada hasta probarlo, pero se ve grotesco, tiene un chingo de guacamole, tomate y la salchicha se ve como güerita, dice, comenzó diciendo el influencer mexicano. ¿Lo vieron? Bueno, si no lo vieron, véanlo, búsquenlo. Luego le agregó mostaza y ají y manifestó su molestia porque el completo no tenía ketchup. Antes de probarlo, volvió a insistir en que llevaba demasiada mayonesa. Bueno, para que sepáis, ya abre. Para que sepas, Arturito, los aderezos se los coloca uno, ¿ah? Porque no todo el mundo le gusta con ketchup. Ketchup. Claro, la mayonesa esa sí va sí o sí. Más todavía rica si era casera. Qué feo. Bueno, la salchicha dice está deliciosa. Es demasiada mayonesa. La neta no lo estoy disfrutando mucho. Bueno, sí estoy de acuerdo con él en que le echan mucha mayonesa, pero no así al nivel de que lo haga tan grave. ¿Ah, ya? Uno puede, de hecho, cuando le están preparando, uno pide el completo, puede perfectamente decir así como, oye, puedes colocarle solo un poquito de mayonesa, no le coloques tanto. Y ya, y listo, y basta, se acabó. Bueno, más tarde probó ahí el completo tradicional y comentó, este es el clásico, tiene chucrú, tiene salchicha, tiene el pan, cantidades industriales de mayonesa, y siguió ahí con la vaina. Me carga, dices, demasiada mayonesa, doble grasa, me van a funar los chilenos, así tal cual, pues, amigo. Así que tras darle un mordisco, el mexicano aseguró que, dice, me dieron un poquito de ganas de vomitar. Así que al finalizar el video, intentó bajar el tono de sus críticas y señaló, anulo, funa, Chile, los quiero mucho, hay cosas chingonas, pero anulo, funa, ¿no? Así que como era de esperar, chicos, el registro generó una ola de reacciones. Mientras algunos usuarios criticaron sus comentarios sobre el platillo chileno, otros afirmaron que había elegido un mal lugar para probar un completo por primera vez. Ahí lo tienen. Vayan ahí donde dice, búsquenlo al influencer. Se llama Soy el Arturito. No lo van a seguir, po. Dice la tóxica. No lo van a seguir. No lo sigan después de eso.
0: Y Flaky, pero el completo se lo comió en Chile o se lo comió en México.
1: En Chile,
0: porque hay
1: en
0: una
1: Chile.
0: Gran diferencia entre el completo chileno y el completo mexicano, hija.
1: Mira, por lo que él comentó, creo que ni siquiera existe el completo mexicano. ¿Ya? Bueno, vayan ahí a su Instagram a revisar el videíto del influencer. Oye, ya nos queda súper poquito, un par de minutitos nomás. Oye, ¿y sabes qué? Aprovecho al tiro de decirles que acaba de haber un cambio. Sí, me acaba de llamar ahí el Beatbox, que me dice, hay un cambio para mañana. ¿Se acuerdan que yo les dije que mañana iba a estar todo el día? Bueno, ahora me dijeron que no. La chita, ¿verdad? Sí, me dijeron que mañana voy a estar en la mañana de 9 a 1 y en la tarde va a estar Luis Lagos, ¿ya? Así que ese va a ser el panorama para mañana. Día feriado. Y el día viernes, el mismo panorama. Yo en la mañana de 9 a 1. Y en la tarde, Luis Lagos otra vez. Y el sábado, yo nuevamente de 9 a 1. Sin Luis Lagos. Luis Lagos va a ser, creo que, locución. No sé si es para Puerto Montt, parece, o Valdivia. No, para Puerto Montt. Así que quien quiera seguir sus pasos, se va para la sintonía de Puerto Montt. Bueno, así que ese es el panorama. Me estaba riendo recién ahí de los cambios. Porque cambios que en realidad para mí están súper bien. Me agrada, no, yo me agrada. Oye, nos vamos a ir al último temita y a la vuelta ya nos vamos a estar despidiendo. Así que usted quédese ahí en la sintonía. Espérese para que así nos despidamos todos, ¿sí? Te dejo con Reggaeton Boys. Báilalo.

¿Cómo que mañana no vaya a estar? Yo te esperaba todo el día en la casa, hija. Para conversar, seguir conversando, hija. ¿Qué pasó? ¿Qué pasó? Lola, ¿cómo estás? Ay, Manrique, Manrique. Ah, ya entendí. Último tiempo, ya, claro. Ahí están los cambios de la mano negra. Igual que el fútbol, sí.

0: Buenas tardes, flaquita. De aquí a poco que te vaya muy bien, flaquita. Ahí estamos hablando. Cuídate. Saludos a todo el mundo. La Ray Puntecito todos los días, bichito.
1: Ya. Ya. Escuchen muy bien. Sí, hoy se escucha, ¿no? Escucho, y ahí se me escuchó. 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
1: Aquí tengo un rato en la cajita. Tengas linda noche, que canse. Nos copiamos hasta mañana. Mañana tenemos flaquitón. Buen panorama para mañana.
0: No, ya no tenemos flaquitón. Mañana voy a estar en la mañana. Mira, todos estos días que me quedan, desde mañana hasta el sábado, me cambiaron el horario, chicos, y voy a estar solo en las mañanas, ya de 9 a 13 de la tarde. Así que nos encontramos mañana jueves, viernes y sábado de 9 a 13 de la tarde, ¿sí? Así que los espero con toda la buena onda en el mismo canal, la misma sintonía y con la misma buena onda.

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2: Está bien rica la guachita.

0: lloviendo, lloviendo acá en Temuco, por allá también. Muy buenas tardes. ¿Qué tal? Andrés Herrera saludando a toda la familia, a la family en este ombligo de la semana. 15 de julio, 7 de la mañana. 7 de la mañana. Buenas, 7 de la mañana. Van a pensar que está grabado el programa. Bueno. Esto amerita que comencemos de nuevo. Para. Si esta cuestión no anda a las 7 de la mañana. Dios mío, señor, ¿qué va a pensar la gente? Y ahora sí, guatón, ahora sí, ahora sí. Buenas tardes, 7 de la tarde, 9 minutos de este ombligo de la semana. Ahí sí, ahí sí, ahí sí, ahí sí. Muy bien, acompañando a la familia a esta hora. ¿Cómo está la gente por allá en Puerto Montt, Ancudi, Castro? ¿Cómo están, chiquillos? Calentitos ya en sus casas, algunos rumbo a la casita, rumbo a la pega. A esta hora la mayoría sale, ¿cierto? La mayoría también está en la casita, calentito, escuchando radio, tomando matecito, comiendo algo rico, ¿o no? Al igual que nuestros amigos de Osorno. Amigos de Osorno que van rumbo a la casa en la locomoción colectiva local, por supuesto, le mandamos un cariñoso saludo a ellos y a cada uno de los que están paseando por ahí por la plaza cerca del Torito. Saludos para Osorno. Y la hermosa ciudad de Valdivia. Y a toda su gente linda también los queremos saludar a esta hora. Espero también sus saludos. Y la lluvia caerá. Saludos por allá. Donde le gusta bañarse desnuda la luna. En el Calle Calle. Para luego saludar también a nuestros amigos de Temuco y Padre de la Casa en el 101.7, que a esta hora recorriendo las diferentes calles de la ciudad, la locomoción colectiva, llevando y también regresando gente a sus hogares o al trabajo. Saludos para cada uno de ustedes, autos particulares, los techitos amarillos en las diferentes ciudades también, y la República Independiente de Padre de la Casa. ¿Cómo está Padre de la Casa? Besito para todos y a cada uno de ustedes. Al igual... Hoy con nuestro amigo de Los Ángeles, hace mucho, pero mucho rato que no voy por allá, ni hablo con ellos. Hemos estado todos, oye, ya llegamos a soñar lo mismo ya. Estamos todos los días conectados con Los Ángeles. Y ya ahora me quiero conectar con nuestros amigos de Valparaíso y alrededores. Comience a saludar de los diferentes cerros de esta ciudad hermosa, de nuestro puerto principal, Valparaíso, puerto principal. ¿Ya no más? ¿Cuál lluvia? ¿Cuál lluvia? Olvídalo. Para comenzar el día de hoy, vamos a hacer una pequeña revisada de los saluditos que llegan a esta hora, guatón. ¡Vamos arriba! ¡Vamos, vamos! Buenas tardes, quería enviar un saludito a Belén de parte de Fernando. Saludos para la Belén. Ya, pero ¿por qué molesta? Por aquí, Andresito, ¿eres tú? Sí. Andresito, tendremos una excelente tarde entonces. Saludos para ti, amiga. Muchas gracias por tu buena onda, Carmencita Gloria. Por aquí, hola, ¿qué tal? Buenas.
1: Un regalito para los que están estacionados arriba de las veredas de Prieto Norte.
0: ¡Oh! ¡Hola!
1: ¡Hola, Andresito!
0: ¿Qué tal?
1: En Javiera Carrera,
0: ya.
1: Llegando a San Martín, hay un incendio grande en una hoguería.
0: No te puedo llegar a creer.
1: Hacia atrás, en una casa. Así que están los carabineros, está
0: bombero,
1: el bombero.
0: ¿Ya?
1: Y está cortado el tránsito, por si acaso. Pero Javiera, como subiendo hacia Luis Durán, hacia Gabriela Mistral.
0: Ah, ya, perfecto.
1: Así que para que busquen rutas alternativas.
0: Entre Gabriela Mistral y Luis Durán, por carrera, hay carros de emergencia por un incendio, chiquillos, por si acaso. Gracias por el aviso. Hola, ¿qué tal?
2: Te faltó decir que son las 7 de la mañana y que estoy transmitiendo para Los Ángeles.
0: Había pasado viola, amigo, nadie se había dado cuenta. ¿Ah? Nadie.
3: Hola, ¿cómo estás?
0: Hola.
2: Hola, Andresito, ¿cómo estás? Feliz domingo. Que tenga buen programa.
0: ¿Cómo? Buen domingo, hombre.
2: Oye, o sea, que hay que ir a trabajar, hay ya, que levantarse para ir a trabajar.
0: Ya, cabrón. Un error lo comete cualquiera.
4: Buena, buena, buena, buena, Andresito Loncito por acá de Viña, escuchándote, mi hijo.
0: Hola, hola.
4: Póngale, póngale.
0: Gracias.
5: Hola, ¿qué tal, mi querido Andresito? Bienvenido, con mucha alegría lo recibo en mi casa, en Quilpué.
0: En Quilpué, la Ceci. Te mando besitos, Ceci, muchas gracias. Por aquí, hola. ¡Oh, ese corazón más lindo! ¿Y ese es una sandía con patas, digo yo? ¿O una chinita? ¡Ay, que está bonita tu mascota, Clau! Hola, Alejandro, buenas tardes. ¿Qué tal?
3: Hola, Andrés, buenas tardes.
0: Hola, buenas.
3: Bueno, acá, ¿quién puede ganar Chacao? Todavía no llega la agüita. Estamos esperando la agüita.
0: Buenas,
6: Andresito. Bueno, acá en Australia son las 7 de la mañana, así que no te preocupes.
0: Allá en Australia. Saludos, amigo. ¿Verdad que está en Australia nuestro amigo?
6: Buena, Andresito.
0: Quinta región.
6: Muy buenas tardes aquí, Miguelín del 8, haciendo... Independiente de Playa Ancha.
0: Playa Ancha.
6: Presente acá, Andresito.
0: Playa Ancha, presente. Presente. Hola, buenas tardes desde Valparaíso, Andresito. ¿Cómo está? Y un abrazo muy grande para ustedes. Por allá también. Hola.
7: Hola, André. ¿Cómo estáis? Acá Alberto. De Valparaíso te saludo.
0: Hola,
7: yo te ayudo para que veas que está todo en vivo. Ha ganado Argentina. Muy contento me encuentro.
0: ¿Ya?
7: Y voy a tener una noche espléndida.
0: No.
7: Voy a pasar una muy buena noche.
0: Anda para allá.
7: Y el domingo le ganamos a España.
0: Oh.
7: ¡Viva Argentina!
0: Anda para allá, oh, anda para allá. Te creo, pibe. Tómatela con vino con el Prade para que pegue más rápido. De Rodelillo, ¿cómo está usted, señorita?
8: Hola, querido hombrecito.
0: Hola.
8: Qué rico escucharte.
0: ¿Cómo está, Idelia? ¿Todo
8: Soy
0: bien?
8: Delia de Rodelillo, besitos.
0: Sí, pues saludos. Óyenos, desde Valparaíso tomamos la nube voladora y nos trasladamos rápidamente y vamos a caer acá a la ciudad de Los Ángeles. ¿Cómo están?
9: En Avenida Estanislao Anguita.
10: Ahora lo entiendo todo. Yo decía,
0: Cacha.
10: ¿Cómo el Andrés va a estar todo el día en la radio? Ahora lo entendí todo. Está grabado.
0: No,
10: está igual que el primín mayor dejando grabado los programas.
0: No.
10: Puta la tontera, hombre.
0: No. Pirigüín mayor en vivo. ¿Dónde esperando, cabrón? Nada que ver.
10: ¿Sabéis que Andresito hoy día compré carne para hacer un asado, para celebrar el triunfo de Inglaterra, oye? Pero, puta, tuve que hacerme una cazuela nomás hoy con el triunfo de argentino, oye.
0: Hacete una milanesa, pibe. La falda chiquitita, My Tower llega acá y le damos la bienvenida, muchachos. Estás en la punto 7.

Barber Shop de los Mellizos, al Vicente y al Agustín. Pobres compañeros. Al Guatón le tiene el avance embarradita.

0: Andresito, dijiste a las 7 de la mañana, me quedé dormida y tengo que llevar a la chica a la escuela.
1: ¡Cabrón!
0: ¡Cabrón!
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0: buenos días, Andresito.
1: ¿Quieren tomar desayuno también? Hola, que son.
2: Oye, Andresito, ¿le dijiste a la Karinita que te guardara torta o no?
3: Hola, tocayo, buenas noches. Oye, van dos carros, ¿no?, subiendo por Recabarren en Paraguay para que los automovilistas le den el paso. Se van en emergencia.
1: Saludamos a la barbería de los mellizos, a sus dos primeros clientes, pobres clientes, al Tommy y al Cristian. ¡Salgan de ahí, cabros! ¡Arranquen por sus vidas!
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1: ¡Dos de una! Señoras y señores, el 2 de 1 del día de hoy serán canciones que lleve la palabra lluvia. Desde ahora, ya. En el 2 de 1, pídame una canción que lleve la palabra lluvia. Vamos a buscar dos. La que sea. Te escucho. ¿Cuál? Aquí llegaron, mira. Acá llegaron de lluvia. De lluvia, ¿eh?
5: La lluvia caerá de los iracundos.
1: La lluvia caerá de los iracundos. Anota, guatona, anota. En el 2 de 1, pídame una canción, pero tiene que llevar la palabra lluvia, ¿vale? Como no ha llovido nada.
6: Los iracundos, marmolé, hermanero, gemelé.
1: Están cortando.
6: Están echando la planchita, hermano.
1: Sí, déjale. Ahí están cortándole el pelo al Cristian y al Tommy. Arranque, cabrón. Oye, déjenme limpiecito, ¿ah? Déjenme limpiecito los platitos de la papa frita. Así que el papá no va a llegar nadie a lavar losa.
5: Ahí está Carlos Rivera, día de lluvia.
1: Día de lluvia de Carlos Rivera. Anota, papá. Es que a mí se me va a olvidar. ¡Préstame el lápiz! Ya. ¿Cuál era, me dijo? Oye, que hay muchos, po, guatón.
7: Rosa loca de Amar Azul, está lloviendo y el día está gris y triste.
1: Ya, me gusta esa. Y esta que también, que la dijeron acá también. Voy por acá. A ver, Javier, dígamelo.
8: November Rain, November Rain de Guns N' Roses.
1: Oh, también es buena, también podría ser, ¿por qué no?
9: No ocupes a la noche, no ocupes a la playa, no ocupes a la lluvia. ¿Será que no me amas? ¿Del Lucho Miguel?
1: De Lucho Miguel, mira, especial para nuestra amiga Alicia, que está en sintonía. Le cae de perilla. Tiene que estar diciendo, oye, el Andrés, qué pesado. Sí tiene que estar diciendo la Alicia.
10: Corre, bombero, pidiendo el paso para entrar a la labranza en el taco.
1: Vale.
10: Que se pongan vivo los auditores.
1: Gracias.
11: Franco Simoni, está lloviendo, ¿quieres dar un paseo?
1: ¡Ah, oh, bueno!
11: La gata bajo la lluvia,
1: guatón. Vamos a terminar mañana, te doy idea. Yo pensé que habían pocas canciones de lluvia, guatón.
12: Jermaine Jackson y Pia Sadora, ¿y si se pone a llover? Éxito ochentero.
1: Éxito ochentero, ¿y si se pone a llover? Mira.

0: Bueno, bueno, Andresito, esa canción que dice y la lluvia caerá. No sé cómo se llama, pero algo así dice.
1: Esa es la, esa de la de no ir a Cundo. Es de no ir a Cundo esa canción, ¿cómo no van a cachar? Ah, el Spotify, el Spotify. Ya, apoyen con el proyecto.
2: Sigue lloviendo el corazón de Maná. Oh, bueno. Arriba México, cabrones.
1: Amarilla.
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1: Pero dime cómo se llama esa canción, ¿se llama lluvia o no se llama lluvia? El camino me dice, está lloviendo y nos estamos mojando. Amar azul. Bien, bien, bien, bien. En el 2 de 1, solamente canciones con palabras que lleve con la palabra lluvia. Eso quise decir. Llueve sobre la ciudad. La, la, la. Hola, vos. Leslie, ¿cómo pasaste tu cumpleaños, niña, por Dios?
4: La carretera 1 y la carretera 2.
1: La carretera. Hoy también la carretera.
5: Oye, amigo Sandu, esa canción que dice lluvia, lluvia, lluvia. Tú sabes que la quiero.
1: Se equivocó de canción y de locutor, amigo. El Sandu tiene que estar acostadito tomando mate.
6: Y verás la lluvia caer de la sociedad.
1: Oh, bueno, bueno, bueno, bueno, me gustaste.
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1: Por acá. A ver. Está lloviendo estrella de Cristian Castro. ¿Aló? ¿Aló?
8: ¿Aló?
1: Buenas tardes.
8: Buenas tardes, amigo, ¿cómo está usted? La Torre Show, llamando a la radio.7 Temuco.
1: Temuco, Temuco, cambio 10, sí, se escucha súper bien, acá estamos todos mojados, cambio.
8: Yo estoy también mojado, Juan, estoy mojado, Juan.
1: Estamos mojados, Juan, por dentro y por fuera, cambio.
8: Cuando fuera, estoy llamando a la radio con la Torre Región.
1: Octava Región, salud para la Octava Región, amigo.
8: Lo primero fue, yo conocí la radio usted el Sandro, ¿no? ¿Cuál es usted?
1: A mí me dicen Andrés Herrera.
8: Andrés Herrera, en este niño nuevo.
1: Sí, yo empecé ayer nomás.
8: ¿Ayer empezó?
1: Ayer en la tarde.
8: Ya un pollito nuevo.
1: Soy un pío. Sí, tiene que tratarme con cariño porque igual estoy nervioso ya.
8: Ya, pollito, mejor, pollito.
1: ¿Pío? ¿Tú ves el pollito? Pío, pío, pío. Cuando tengo no te hambre pío, y cuando pío. Tiene frío.
8: Sí,
1: empecé ayer nomás.
8: Ayer puso, ayer. La señorita no está en vacaciones, ¿no? La señorita que nos cuidó.
1: Lo que pasa es que yo soy alumno en práctica, entonces por eso me tienen en este horario. Mañana.
8: Ah, ya está bien, está bueno, muy bueno.
1: Sí, yo estoy.
8: Tenga cuidado en la calle, sale la boca abierta en la calle, ah, me calla con la boquita.
1: Pero si usted lo dice, me queda súper claro. Oiga, ¿y su nombre cuál es?
8: José Miguel Río Silva, otra vez fui con la radio Temuco y yo.
1: ¿Don José Miguel? José Miguel. Sí, pues si yo lo vi con usted, don José Miguel, si yo cuando andaba firmando mis papeles para venir a hacer la práctica, yo lo vino a saludar a la Cari.
8: Sí.
1: Ah, ¿y cómo la encontró simpática la cabra o no?
8: Un 7.
1: Yo soy un 5 nomás, porque como estoy en práctica, todavía no llego al 7.
8: ¿Todavía
1: 7
8: todavía?
1: Soy 5. Sí, me falta todavía. Tantos años. Oiga, ¿y a quién le quiere mandar saludos?
8: Yo le voy a poner San Pablo, a lo mejor es para la otra región.
1: Ay, usted no es nada familiar, Pasototo.
8: No. No, yo soy el chupopete.
1: Pero por favor,

0: Gracias por su apoyo, porque de verdad que estaba súper nervioso y mi segundo día al aire. Estaba súper nervioso, así que ya estoy más tranquilo ahora. Ya, vale. Mejor hablando solo, como siempre. Ya, ¿y dónde quedamos aquí? Hola. Son alto pesado, guatona.
1: Está lloviendo, ¿quieres dar un paseo?
0: Toma. Salieron bastante cantores.
2: Ojalá que llueva café de Juan Luis Guerra. Saluditos para mi esposo Richard y nuestra hijita Isabela.
0: Saludos para el Richard y para la Isabela. ¿Estaríamos ya o no? Son harto pesados a veces. Andrés no puede
3: ser. Lluvia de vino tinto, Beto Batero, Guangualí.
0: Mira. ¿Estaríamos, guatón? Tengo muchas anotadas aquí.
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0: Ojalá que llueva café. 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
1: Ojalá que llueva café en el campo, amigo. Oye, salud, chiquillo, por favor, hacer espacio, dejar pasar los carros de emergencia en los diferentes lugares. Si ven baliza, sirena, ábrase, oríllese mejor. Ya, chiquillos, tenemos varias canciones anotadas. Saludo al TikTok arriba. Recuerden, estamos en Punto 7, Temuco en TikTok. Hola, ¿cómo están? Salvamos la camarita arriba, ¿no? Vamos arriba, corazoncitos. Déjeme su cariño, su amor ahí en el TikTok. Lo que pasa es que se le quedó al tío Sandu la cámara de seguridad prendida, así que la estamos revisando. ¡Ya! ¡Estamos! ¡Ah! ¡Ya, abogadón cabrero!
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1: ¡Ah! No se van a bajar del auto a bailar abajo la lluvia.

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0: esta noticia no tiene nada que ver con la pelota, pero sí con todo lo que rodea a una de las semifinales más esperadas del Mundial. El partido entre Argentina e Inglaterra será disputado bajo un enorme operativo de seguridad en Atlanta. Más de 1.600 policías estarán desplegados dentro y fuera del estadio. Los hinchas de ambos países ingresarán por accesos separados y la FIFA prohibió el ingreso de banderas o mensajes con contenido político, especialmente relacionado con las Islas Malvinas. Las autoridades quieren evitar cualquier tipo de incidente en un duelo marcado por una histórica rivalidad tanto dentro como fuera de la cancha. Será un partido de fútbol, pero el ambiente promete ser una verdadera final antes de la final.
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1: Tan buena la... Tan buena la sopaipilla, guata. Estamos aquí haciendo papas fritas y sopaipilla. Sí, estamos gorditos y gorditas. Ya. Buenas tardes, quiero mandar un saludo de cumpleaños. Hola. Disculpe el número que puedo llamar a la radio. Hola, llame yo. Llame a Miriam, ahora sí, disculpa. Oye, cuando hay lluvia, frío o en otoño, en invierno, tenemos que, así como lo están diciendo los de Senapred, que tenemos que tener nuestro botiquín de emergencia o kit de emergencia, kit

0: necesitar el artículo de primera necesidad para la lluvia como una rica sopaipilla, ¿sí o no? ¿Y usted? ¿Cuál sería su artículo de primera necesidad para la lluvia? Empezó yo. La sopaipilla.
1: Más 56452592210.
0: Claro, no puede faltar. Uno es como que se pone a llover y uno al tiro como ¡tin! Sopaipilla. Sopaipilla, sopaipilla, sopaipilla, sopaipilla, sopaipilla. Sopaipilla. Como este. El viral que dice, está como para una sopaipa. ¿Sí o no? Artículo de primera necesidad para usted, hoy en día, cuando llueve, decime. Artículo de primera necesidad para la lluvia, chiquillo. Hola, saludos, compita Lion de la segunda comisaría de Temuco, del amigo Sandoca. Saludos. ¿Qué sería para usted, amigo?
2: Navegado con naranja.
0: Oye, tengo unas ganas de hacerme un navegado. Es muy fácil, creo. A ver, ustedes me corrigen, pero es que si no los vamos a salir de la respuesta los chiquillos. Yo le estaba comentando que, así como Senapred tiene kit de emergencia, nosotros tendremos que tener nuestros artículos de primera necesidad. Como por ejemplo, artículos de primera necesidad para la lluvia. Como por ejemplo, una buena sopa y pillita. Con paltita, con tomate y con vienesa, me faltan zapatos, me faltan pantalones, me faltan calcetas, me falta camisa de marca. ¿Qué más? ¿Qué más? ¿Qué más? A ver, por aquí.
3: Andrés, yo creo que la radio a pilas que yo tengo para escuchar la Mundo 7 y el pan francés. Con los huevitos, va a ser huevito revuelto, huevo duro, eso.
0: Escuchando la punto 7 en la radio pila, con una marraquetita. Bien, María, te quiero todavía.
4: Pan amasado, recién calentito, saliendo del horno con mantequilla.
0: Desgraciado, se me rompió la hiel. Artículos de primera necesidad para la lluvia a esta hora de la tarde.
5: Yo me gano al lado del fuego, escucho la punto 7.
0: ¿Ya?
5: Un rico navegado. Y un choripán con harto ají.
0: Y un buen choripán. Siete, saludo al amigo. Oye, un buen choripán. Oye, míralo.
6: Unos buenos vinos para largarse a tomar al lado del fuego sin importar ni una.
0: Oye, me llegó a dar hasta miedo. Sí, está bien, está bien. Ay, Dios mío, qué bueno.
7: Su chupisca.
0: Su chupisquita, sí.
8: Yo callo, Andresito, que es su chicharrones y Don Toco. Nah, Don Toco no te puede faltar.
0: Pero, Leonardo, pero un Toco, un Toco Nal con un plato al lado de lleno de chicharrones, onda a ver un partido cortito de Toco. Y toco, toco. Y comenzáis como auto viejo. Toco. Oh, y eso que no he comido, ¿ah? Y eso que no he comido. Igual estoy gordito.
9: Un auto grande para salir a mojar gente.
0: Matar de un infarto, miren las mansas canugas que me salieron tan terribles. ¿Cómo se le ocurre tanto? Yo creo que varios nos subiríamos a ese auto. Yo todo serio aquí con mi notita de contenido, chiquillo. Ustedes, ¿cuál sería su artículo de primera necesidad para la lluvia? Y este otro me sale con...
9: Un auto grande para salir a mojar gente.
0: Se ganó un aplauso.